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1: Son las 21 horas con 32 minutos.
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1: Son las 22 horas con un minuto.
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10: Bienvenidas y bienvenidos a un nuevo capítulo de Hagamos Salud, porque prevenir y educar también salva vidas, más que nunca en el mes de septiembre, conocido también como Septiembre Amarillo, un mes en el que no solamente celebramos el cumpleaños de nuestra patria, sino también nos enfocamos en algo que es muy importante y que dice relación con prevenir el suicidio, un tema que está afectando cada vez más a nuestros niños, a nuestros adolescentes y además a las personas mayores. Esos son los dos grupos etarios que más se han visto afectados por ideación suicida. Para hablar sobre este tema, hoy nos acompañan dos profesionales del Hospital de Los Ángeles. Saludamos a Gabriela Morales, ella es psicóloga del Centro de Costo de Psiquiatría Infanto-Juvenil. ¿Cómo estás, Gaby? Bienvenida.
11: Muchas gracias por la invitación. Gracias por preguntar cómo estoy. La verdad es que bien, sobre todo en estas fechas cuando es tan importante preguntarnos en cómo estamos. Ya, así que espero que tú también lo estés y que la reunión del día de hoy sea bien grata para todos nosotros y que queden bien claros estos temas que son súper importantes para nuestra comunidad.
10: Por supuesto que sí, y que bueno también a la pregunta ¿cómo estás? Escuchar algo tan distinto al bien, porque todos decimos bien. Y no es tan sencillo, es como protocolar, es como por cumplir que nos preguntamos ¿cómo estás? Bien, gracias. O algunos dicen ¿cómo estás? Bien, inmediatamente. O sea, tampoco estamos dando lugar a que otro responda. Así que importante el análisis que hace Gaby. Y saludamos en el otro micrófono a Vanessa Orellana. Ella es terapeuta ocupacional del Centro de Costo Indiferenciado del Niño y la Niña del Complejo Asistencial. ¿Cómo estás? Bienvenida, Vane.
11: Bien, agradecida esta invitación. La verdad es que por mucho tiempo me ha llamado la atención todos los podcasts que realizan. Entonces es una muy buena instancia y lo agradezco completamente.
10: Nosotros agradecemos la presencia de ambas porque ustedes día a día están en contacto con esta situación que nos preocupa, pero que yo sé a ustedes las ocupa, porque he visto que se está haciendo mucho para evitar que esto siga sucediendo. Gabriela, desde el punto de vista de la psicología, ¿por qué llega una persona a tener esta idea de quitarse la vida?
11: No es un solo motivo por el cual uno pueda perder la vida o pueda decidir finalizar su vida de esa forma. En este caso tiene que ver con factores protectores o como la familia, como el apoyo a la comunidad. Factores genéticos también pueden influir. El desgaste de físico también, son muchas cosas que están afectando finalmente la psiquis y que generan este dolor. Porque bien lo decíamos al principio, todos mencionamos que estamos bien y estamos acostumbrados y automatizados a responder que estamos bien, pero no siempre es así.
10: Precisamente el eslogan de este año es algo así como poner atención a las señales.
11: Exacto.
10: Y bueno, difícil es cuando le preguntamos a alguien y nos dice que está bien, poder ir un poco más allá, porque también estamos en un momento de la vida en que estamos respetando mucho la individualidad del otro, uh-huh, su espacio, sus límites, incluso los límites que establece en su desarrollo corporal. Ya no se estila tanto el saludarse de beso como sí ocurría antes de la pandemia. Muy poco los abrazos, más que para el cumpleaños. Entonces, ¿cómo podemos nosotros ayudar si una persona te dice estoy bien y uno de repente ve en su presencia que no es así? Porque todos comunicamos con nuestra presencia. Si uno ve en su cara quizás, uh-huh, que no, esa persona no se ve bien.
11: Nosotros somos súper observadores, como menciona, pero nos entrampamos a la hora de comunicarnos. Entonces, una de las preguntas que muchas veces me llega es la misma que planteas. ¿Cómo puedo llegar? Y en realidad, las personas que están con este dolor no es que necesiten soluciones de quienes nos están quienes los están acompañando. Necesitan sentirse acompañados realmente. Entonces, la amabilidad y el poder estar presente para ellos ya es un cambio. ¿Cómo poder estarlo? Al decirles, pues, veo que sí, estás bien, pero uno siempre puede recordarles por qué son importantes para uno. Si nosotros estamos visualizando que esta persona se está encubriendo y todo, podemos activarnos de otra forma. Acompañarlos en el diario vivir, en el hacer el mensaje, el pequeño ejercicio de quizás de que si me responde bien, ah, qué bueno, pero quizás estar monitoreando más, estar al pendiente y hacerle saber al otro que no está solo.
10: Vane, antes de entrar en el detalle de lo que sucede en pediatría, que son cifras que realmente impactan, ¿cómo vives tú en tu plano más cercano, más familiar, a lo mejor más de amigos, de tu círculo laboral u otros, este tema? ¿Estamos acostumbrados a hablar a lo mejor de suicidio, de patologías de salud mental, de depresión?
12: En muchas ocasiones no. En realidad igual es un tema tabú, a pesar de que en la actualidad lo estamos tratando de ver harto, se concientiza a través de redes sociales, en el trabajo, en distintos lugares, no es un tema con el que uno logre abordar o profundizar. Muchas veces la idea suicida, la planificación, es algo tan personal que tenemos que llegar al momento de tener un acto suicida para que recién se pueda conversar, ya sea a nivel de adulto, en población infanto-juvenil. Es un tema bastante delicado y, como comento, es un tema tabú aún. A pesar de que se trabaja bastante, dentro ya de la adultez es un tema muy personal. Muchas veces esperamos a tocar fondo, como dice una frase, a que alguien nos pueda ayudar y rescatar. Entonces es bastante complejo el poder abordarlo hoy día en 2026.
10: Tú hablas de los adultos, trabajas con niños. Me imagino que si un adulto tiene herramientas para enfrentar un problema, quizás un adulto pudiese pedir ayuda con algún profesional del área, pero para un niño debe ser aún más difícil enfrentarse a este cúmulo de sentimientos que finalmente te llevan a querer desear poner fin a tu vida.
12: Ahí es donde entramos con la población infanto-juvenil, a que ellos realizan un acto. Generalmente hay un llamado de atención y es recién ahí cuando los adultos, los seres queridos, logran percatarse. Ya sea una planificación, es como ellos mantienen esta idea y luego realizan el gesto suicida. Generalmente es ahí cuando el adulto se percata recién. Cuando hay alguna autolesión, alguna ingesta farmacológica, algún intento, es recién el momento en como adultos, seres queridos, amigos cercanos, podemos recién observar una señal. porque muchas veces tenemos cambios conductuales, emocionales, pero no nos logramos percatar, ya que nos quedamos, como comentábamos antes en la respuesta, sí, estoy bien. No profundizamos, no tenemos conversaciones las cuales nos lleven a saber qué es lo que realmente siente mi hijo, mi ser querido, mi hermano menor. Entonces ahí es donde nos entrampamos, y muchas veces la cotidianidad, el vivir, el estar todos ocupados, no nos deja pensar en el otro, sino que estamos muy ensimismados.
10: Y es lo que tenemos que cumplir también en los ambientes laborales. Ahí se da mucho eso, la relación por los indicadores, por las metas que hay que sacar, por la producción, y eso nos va lamentablemente olvidando que somos personas y que necesitamos conectar a otro nivel, más allá de lo laboral, de lo familiar, de lo estrictamente logístico. Vamos a seguir conversando con nuestras profesionales, Gabriela, que es psicóloga, Vanessa, que es terapeuta ocupacional, hoy acerca de la prevención del suicidio. Ya estamos de regreso luego de esta pausa.
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10: Primer llamado no contesta. Segundo llamado no contesta. Los vamos a ver a su casa, no los podemos ubicar. Queremos contactarte. Ayúdanos en esta tarea. Cuando vengas al complejo asistencial Dr. Víctor Ríos Ruiz, acércate al oficial de módulo y actualiza tus datos. Así, tú y yo estamos conectados.
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10: Hagamos salud, el podcast del Complejo Asistencial Dr. Víctor Ríos Ruiz. Hoy conversando acerca de suicidio, de prevenir y llegar a esta ideación suicida. Pero hay cifras que queremos revisar con ustedes. En el caso de las tasas a nivel nacional, se nos indica que 10 de cada 100.000 personas toman la decisión o concretan un suicidio. En el caso de la provincia de Biobío, esta cifra se ve aumentada y se traduce en 13 a 14 personas. Hay un mayor riesgo asociado en nuestra zona, pero es lo que ocurre, es lo que tenemos. Y en el área pediátrica, ahí es donde durante los últimos días nos hemos enterado que este tema va en alza, lamentablemente, y donde durante el último mes un tercio de los niños, niñas y adolescentes hospitalizados está por una causa de salud mental. ¿Cómo les ha impactado a ustedes como equipo esta situación, Vanessa?
12: La verdad es que ha sido bastante impactante el poder ver el alza en estos últimos meses. Desde que se implementó el área de acá de salud mental en el servicio de pediatría, desde noviembre del 2025, a la fecha el alza es muchísima. Ya muchas veces nos damos abasto con la cantidad de camas. Necesitamos trasladar a algunos usuarios que están más compensados, o si bien ver si hay camas libres y dejarlos ectópicos, es decir, en alguna otra parte del piso. Muchas veces pasando al área de lactante, al área de cirugía, UTI, siendo bastante variado la atención que ellos necesitan. O sea, el tener un espacio fijo para salud mental, teniendo en cuenta la cantidad de cupos, se hace complejo. Ya que, como si bien comentas, al menos el 30% de los ingresos es de salud mental. teniendo en cuenta que solo somos pediatría, sabiendo que hay otro servicio especializado en la parte psiquiátrica, el cual también tiene cierta cantidad de cupos, lo cual nos da a entender que a nivel país la situación es muy compleja.
10: Es algo que está en constante desarrollo y ante lo cual los establecimientos de salud han tenido que ir reaccionando en el minuto de acuerdo a la situación que vemos. Gabriela, ¿atendemos ahí a niños, niñas, adolescentes que han tenido ideación suicida, que ya lo han intentado probablemente? ¿Se intenta evitar llegar a esta situación?
11: El deseo de morir está, porque el dolor que ellos están sintiendo es muy fuerte. El discurso que ellos mantienen siempre está con este deseo o con esta idea o planificación. Desde muy pequeños he visto ya que se está incorporando en ellos el deseo de no estar, de quisiera dormir y no despertar más. Es amplio el espectro y eso quiere decir que esto es tarea de todos, tanto padres, familia, colegios, comunidades, estemos en pos de promover el bienestar de la salud mental de nuestros niños, niñas y adolescentes.
10: Se ha conversado mucho en el último tiempo acerca de las bajas tasas de natalidad y se ha cuestionado a las mujeres porque ellas no quieren seguir siendo madres, pero a la hora de cuidar, una vez que tú tienes un hijo, la cadena de cuidado o el proceso de hacerse cargo de los niños, niñas, está muy complejo y yo creo que eso también está impactando en nuestras niñez, en nuestras niñeces, en cómo ellos están viviendo, porque las mamás, los papás tenemos que trabajar, ellos quedan más tiempo al cuidado de otros. Y en ese sentido, te quiero consultar, Vanessa, ¿qué es lo que ustedes escuchan de los niños? Porque ustedes muchas veces son el espacio de contención cuando ellos llegan a pediatría. ¿Qué les dicen? ¿Hay un porqué? ¿Saben explicar cómo llegaron a esta situación?
12: Muchas veces, y se suele repetir, tiene que ver con la dinámica familiar. Hay distintos contextos a nivel escolar, social, pero puede ser un buen punto el contexto a nivel de la familia. Muchas veces los usuarios nos refieren que como los padres trabajan, se mantienen ocupados, no hay un espacio de conexión y ellos suelen refugiarse en las redes sociales, en distintas ocupaciones que muchas veces suelen ser nocivas para los usuarios infantojuveniles. Entonces ellos, uno en realidad saca como conclusión que los factores de apoyo, sus redes, muchas veces no están. Son escasas y esto puede gatillar en ideaciones suicidas y más que nada se ve reflejado en conductas de aislamiento, el querer estar solo siempre, el estar encerrado en la pieza, el solo estar con el teléfono, utilizar aplicaciones para tener contacto con más gente. O sea, el buscar la contención a través de un otro que pudiendo tenerlo en el hogar no se da.
10: Qué difícil lo que tú nos mencionas, porque uno vive muchas veces esas realidades a nivel familiar o si no en tu casa, lo escuchas de un colega, de un familiar, porque tendemos también a normalizar que los niños o los adolescentes quieran estar mucho en su habitación, cerrados. Todos tratamos de entenderlos, pero en ese intentar entender, insistimos poco tal vez.
12: Por lo que observamos en pediatría, muchas veces nosotros conversamos con el usuario, se hace la entrevista y también conversamos con los padres. Y muchas veces ellos nos comentan, estoy ocupado, siempre trabajando, no me queda tiempo para mí. Entonces no hay un tiempo ni un espacio de conexión entre papá e hijo, mamá e hijos, no se da. Entonces por eso los usuarios suelen buscar otras formas de conexión. Y muchas veces, como comento, es a través del teléfono, con compañeros de curso, los cuales muchas veces igual tienen conflictos, malas dinámicas familiares y es un círculo vicioso. O sea, un usuario que quizás tiene una ideación suicida conversa con otro que piensa algo similar. Entonces es aún más complejo en dónde busco apoyo, de dónde saco herramientas si no la tengo en un sostén que es mi base, la casa.
11: Nosotros apelamos a que no se trata del tiempo, sino la calidad del tiempo. No, acá no tenemos que estar 24/7 con nuestros hijos para saber cómo están. Estos momentos que yo tengo con mi hijo o hija sean provechosos, que en unos años más ellos se puedan acordar así como mi mamá vivía trabajando, pero y si hacíamos galletitas en la tarde o nos dábamos una vuelta a la manzana o ella me contaba un cuento, tantas cosas que hasta yo mientras lo estoy relatando recuerdo, de porque son esos los momentos con los cuales uno al menos tiene un poquito de bálsamo para el corazoncito cuando está solito, cuando no está el papá o la mamá cerca. Nosotros nacimos muy puros emocionalmente. El bebé se comunica solamente desde la emoción, desde el llanto, va manifestando muchas cosas, desde sus risitas, pero a medida que vamos creciendo, vamos desaprendiendo el encuentro con la emoción. Entonces, acá la invitación que uno siempre hace en terapia es conectar.
10: Nos hace mucho sentido lo que nos comenta Gabriela y esperamos que también a nuestros auditores, donde quiera que estén escuchándonos, donde quiera que estén sintonizando Hagamos Salud, puedan también hacer clic con esto que tú nos señalas y poder conectarnos con nuestro entorno, pero por sobre todo con nuestros hijos o con los niños que veamos y que tengamos en nuestro entorno. Ahora, antes uno se permitía o las familias se permitían, si ves a mi hijo, uno le decía a la vecina en la esquina o haciendo algo, tú le llamas la atención. Ahora estamos todos muy celosos de que los niños no se conecten con otras personas que no conocen y se entiende. Pasan muchas cosas complejas diariamente, pero antes también como sociedad íbamos como todos hacia un lado, con ganas de sacar a los niños adelante. Ahora todos nos hemos puesto un poco más cerrados en ese sentido.
11: No hay que llegar al hospital para darnos cuenta, nos damos un paseo por el supermercado y yo al menos quedo de repente, me dan ganas de decirle a esa mamá, yo la ayudo, yo la ayudo, porque las entiendo como cuidadores también, pues si nos desgastamos es difícil. Paternar, maternar no es una tarea fácil, pero busquemos los espacios de ayuda necesarios con otras personas y realmente volver a lo de antes. Una de las cosas ricas de nuestras niñeces y adolescencia es que ellos sí están muy interiorizados e interesados en que se siga luchando por la salud mental y que sea un tema de que se hable en la casa y que no sea un tabú, porque cuando empezamos con los secretismos es cuando llegamos demasiado tarde.
10: Y a propósito de que la solución está en nuestro bolsillo, en nuestro teléfono, no se olvide que hay una línea de prevención del suicidio. Si probablemente usted no tiene los medios o quiere tener las herramientas para aconsejar a alguien, para orientar a alguien, el asterisco 4141 es una línea totalmente gratuita donde usted puede buscar orientación. Vamos a una pequeña pausa y ya estamos de vuelta para el último bloque de Hagamos Salud.
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10: Oír las señales, hacer caso a ellas, incluso cuando están un poco invisibles al primer contacto, ese es el llamado de este año en el mes de la prevención del suicidio. Nos ha dejado muy reflexiva la conversación que hemos tenido hasta ahora con nuestros profesionales y por lo mismo yo las quiero invitar a que terminemos este programa con una visión más esperanzadora. Ya nos has contado tú, Vanessa, que las frases que más repiten los niños que han tenido ideación suicida, niños, niñas y adolescentes que están en pediatría, es no pedí ayuda porque no me iban a tomar en cuenta, no me iban a hacer caso, nadie me iba a creer. Otra de las frases que se escucha mucho en el mundo adulto es solo quiere llamar la atención. ¿Cómo podemos revertir eso?
1: saber cuando nuestros hijos nos están haciendo un llamado de atención real y ponerles más oído a lo que están diciendo.
12: Mantenerme ocupado a través del deporte, de la expresión artística, a través de intereses culturales, sí me puede servir mucho, porque voy a tener menos tiempo de pensar cosas, ¿ya? El mantenerme ocupado te puede ayudar, te puede sanar, te va a ayudar en este proceso de habilitación a nuevas funciones, en habilidades sociales, emocionales, en la gestión. Entonces, muchas veces el darnos el tiempo para nosotros mismos o explorar en conjunto con mi hijo, sí va a ayudar, sí me puede salvar, sí puede prevenir. Entonces, muchas veces lo pasamos en alto, estas pequeñas cosas. El quizás, como decía la colega, hacer galletitas con mi hijo un día. El salir a caminar, el tomarnos un helado y conectar 20 minutos. Y ahí yo profundizo en una conversación. Y así me doy cuenta realmente qué es lo que piensa mi hijo. Qué visiones tiene él sobre el futuro, sobre una proyección. Que muchas veces los niños nos refieren así, de esta forma. Estoy cansado de vivir, quiero descansar un rato. Y ahí tienes una ideación suicida pasiva. O sea, quiero borrarme, no quiero estar.
1: Gabriela, tú nos has dicho que el tiempo de calidad que es súper fundamental. ¿Algunos otros tips que nos puedas entregar y que sean más concretos para quienes estamos con niños?
11: Una de las cosas que siempre recomiendo es validar lo que están sintiendo. Tendemos a tranquilizar al otro cuando lo vemos en estos episodios más bajos de ánimo, a tratar de ya subirles el ánimo diciéndoles: ya va a pasar, tranquilo. Y no es que sea un mal consejo, pero no es lo que esa persona está esperando en ese momento, sobre todo este pequeño. Entonces, acá lo que nosotros recomendamos es recordar que nuestro cerebro como adulto está formado, tenemos muchos más recursos que estos pequeños, que por eso somos el último de salir del nido, el último de todos en abandonar a nuestra familia. Llegamos a independizarnos cuando somos grandes, adultos, 25 años aproximadamente. Entonces, en virtud de lo mismo, es necesario saber prestar mis herramientas a este chico. Obviamente, ¿cuáles son? Ser amables, ser alguien que valida, ser alguien que escucha y que sabe hacer sentir escuchado al otro. No es fácil, pero no es imposible. Es cosa de que igual derribemos algunos estigmas que tendemos a tener. A veces vemos a nuestros chicos como desde nuestra propia mirada: no, quizás me está manipulando, o intencionamos eso desde lo negativo. Yo creo que hay que limpiarnos un poco de esa mirada. No hay que desarmarse en palabras. El estar ya es un gran ejercicio para hacer en casa. Y como lo decíamos acá, hay diferentes formas de poder estar. Desde la escucha activa, desde la ocupación, como mencionaba la colega, desde el hacer sentir al otro visto. Cuando somos vistos, todo cambia.
1: Les hago una pregunta muy breve, y si la quieren responder, no hay problema. Uh-huh. Vanessa, tú en algún momento de tu vida, probablemente en tu adolescencia, ¿sentiste alguna vez que querías parar o que ya no tenías ganas de vivir, aunque fuese por un pequeño momento?
12: Quizás no tan así, sí hubo bastante confusión, sobre todo en el proceso adolescente. El saber qué me espera para un futuro, qué debo hacer, qué esperan de mí mis padres, con qué debo cumplir.
1: La incertidumbre.
12: Exacto, ahí vienen bastantes pensamientos ansiosos, rumiantes, el qué esperan de mí, lo voy a lograr. Cuando uno empieza a llegar a edades críticas, de los 15 a los 18 años, es una etapa compleja para los adolescentes. Yo creo que todos en algún momento lo vivimos. Yo pienso esto hace 10 años atrás, 13 años atrás. Hoy actualmente la sociedad te impone más cosas. Entonces, en sí quizás te orienta a pensar un poquito esto a través de las redes sociales, de las conversaciones con mis amigos. Son distintos factores que influyen.
1: Es un gran tema ese, no lo abordamos muy ampliamente, pero las redes sociales también te van imponiendo un estilo de vida desde la más temprana niñez, el skincare. Ya vemos las niñas de 8, 9 años muy preocupadas de los productos, los chicos preocupados de marcar su torso tal vez. Gabriela, muy breve, ¿a ti te pasó en algún momento que tuvieses ganas de interrumpir tu vida?
11: Uno que es un adolescente conflictuado y busca soluciones, y desde la impulsividad puede verlo como una escapada, pero es una escapada que puede no tener retorno. Entonces es ahí donde todos tenemos que hablar de estos temas que son incómodos, pero que desde esas conversaciones incómodas podemos sacar muchos frutos.
1: Por supuesto que sí, ustedes ya están dando el primer paso al estar junto a nosotros en Hagamos Salud. Gracias, Vane.

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3: Son las 22 horas con 31 minutos.
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1: Son las 23 horas con un minuto.
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1: Son las 23 horas con 32 minutos.
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1: Son las 0 horas.
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1: Es la 1:00 a.m. con un minuto.
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1: Son las 2 de la madrugada, con un minuto.
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1: Son las 3 de la madrugada, con 2 minutos.
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1: Son las 4 de la madrugada, con 2 minutos.
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1: Son las 5 de la madrugada con un minuto.
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1: Son las 5 de la madrugada con 30 minutos.
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1: Son las 6 de la mañana, con un minuto.
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1: Son las 6 de la mañana con 31 minutos.
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1: Son las 7 de la mañana con 4 minutos.
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1: Son las 7 de la mañana con 32 minutos.
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1: Son las 8 de la mañana.
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1: Son las 8 de la mañana con 28 minutos.
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19: Hola, ¿cómo están? Qué gusto de saludarle, muy pero muy buenos días. Ya son las 8 de la mañana, 31 minutos, 8:31 de este día viernes. Viernes 25 de septiembre. ¿Estamos a cuánto? A exactamente 7 días que se vaya septiembre y vean venido octubre, décimo mes del año. Aurelia y Aurelio es el santoral católico para el día de hoy. Si usted lleva ese nombre de Aurelio o Aurelia, le saludamos a través de www.radiolosangeles.cl y a través del Facebook de Sergio Menos Faría, que estamos transmitiendo en vivo y en directo. Y si usted está de cumpleaños, pues que tengan un lindo y bendecido cumpleaños. Siempre es bonito cuando uno cumple años. Así es que lo pasen muy bien. Les saludamos junto a don Sergio Barra Albornoz a esta hora de la mañana. Oiga, vimos un choque espectacular. ¿Quiénes estaban involucrados? Dos colectivos. ¿Dónde fue? Ahí, en calle Tucapel, esquina Valdivia. ¿Quién tuvo la culpa? Buena pregunta. Cuando había un menso taco, ¿no? Y claro, de ahí, de inmediato, percatamos que había habido un fuerte choque entre dos colectivos. Uno era de la 19, el otro parece que era Ian Sabiano. Estamos por ratificar bien la información. Pero que hubo un choque tempranito, sí señor, tempranito durante la mañana de hoy. No estaba lloviendo. No sé, pero algo pasó. Alguien se pegó un condono. Bueno, eso queremos contarle. En lo nacional, ¿qué me parece a usted lo que pasó anoche con Everton y la U? Malo, ¿eh? Aparecieron los niños de siempre. ¿Y sabe qué les presta ropa? La Cecilia Pérez, que ironizó contra Everton por querer el triunfo en la llave, ¿eh? Se pasaron tres pueblos, dice la Cecilia Pérez, ¿eh? y Everton está reclamando con todo. Oiga, el deporte está de duelo. Murió Reinaldo Sánchez. Un grato recuerdo hizo Jorge Garcés, el presidente de Santiago Wander. Fue presidente de la NFP también. Y él fue el formador del CDF, junto al señor Claro. Ahí formaron cuando salvaron a fútbol. Hizo cosas buenas y cosas malas. Que era mañoso, era mañoso. Que era llevado a su idea, era llevado a su idea. Pero siempre tenía la razón. A veces cuando uno es mañoso, le dicen que estamos aquí, pero siempre tenemos la razón. Sí, no somos mañosos por ser, sino porque hay cosas que no nos gustan, hay cosas que no cuadramos y cosas que tampoco podemos entender. Bueno, así es la vida, así es la democracia, dijo alguien por ahí. Ya, Iberia no se olvide que juega este domingo a las 18 horas en el Estadio Municipal Angelino. Hay preventa. Hay un aforo de 800 personas, ¿no? Así que ya lo sabe, Iberita juega de local con 800 personas, el aforo mínimo que, recuerde usted que la ANFA había castigado a Deportes Iberia sin público. Pero hoy apelaron muy inteligentemente y de muy buena manera por los demás. Y bueno, ahí está la justicia. Alguien creó esa palabra, justicia divina, ¿ya? Así que Iberita, este domingo a las 18 horas 6 de la tarde frente a Municipal Payasco, acá en el Municipal Angelino. Ya, junto a don Sergio Barra Albornoz vamos a revisar las informaciones que hemos preparado para ustedes y les damos las gracias por estar ahí, por estarnos escuchando. Son todos bienvenidos y también bienvenidas. 25 minutos para las 9, quiero contarle que la municipalidad abre postulaciones 2026 para financiamiento a familias de niños con enfermedades de alta complejidad. Una respuesta a la situación que afecta a varias familias de nuestra comuna que poseen algunos miembros menores de 18 años con alguna enfermedad catastrófica. La municipalidad apoya económicamente por segundo año consecutivo los costos que conllevan estas enfermedades, proporcionando asistencia social a las familias que se encuentran en una situación de vulnerabilidad socioeconómica. Recordemos que el año 2025, un total de 35 familias fueron seleccionadas para recibir el aporte económico para familias con niñas y niños con enfermedades catastróficas en Los Ángeles. Se trata de un aporte de 2 millones de pesos por única vez este año 2026, que se traduce en el costeo de exámenes de alto precio, medicamentos, traslado, hospedaje, entre otros gastos. El acceso a este apoyo económico está enfocado a familias que cuenten con

0: 6. La evaluación de la comisión será desde el 19 al 30 de octubre y la publicación de los beneficiarios en nuestra página web el día 10 de noviembre de 2026. Para mayores informaciones, usted debe entrar a la página www.losangeles.cl. Ahí va a encontrar usted mayor información en la web www.losangeles.cl de esta apertura de las postulaciones 2026 para ayudar a las familias que tienen niños y niñas con enfermedades de alta complejidad. Importantes debilidades en gestión financiera y en los mecanismos de control interno detectó la Contraloría Regional del Biobío en la Municipalidad de San Rosendo, tras investigar eventuales irregularidades en la recaudación de permisos de circulación durante el año 2023. De acuerdo con el informe final de investigación especial número 470 del 2026, una ex cajera municipal registró como pagados permisos de circulación por un total de 26.337.878, sin emitir las correspondientes órdenes de ingreso en el sistema de tesorería ni incorporar dichos recursos a las arcas municipales. Ante este hecho, el municipio instruyó un sumario para determinar eventuales responsabilidades administrativas. Sin embargo, Contraloría advirtió que pese a existir un perjuicio patrimonial, la Municipalidad de San Rosendo no informó oportunamente los antecedentes del organismo para perseguir las eventuales responsabilidades civiles. Por ello, la Contraloría Regional de Biobío iniciará un reparo con el objetivo de procurar el resarcimiento de los 26 millones de pesos sin perjuicio de las eventuales responsabilidades administrativas que pudiera corresponder a quienes participaron en el hecho o incumplieron sus deberes de control y supervisión. El informe estableció que las irregularidades se produjeron en un contexto de diversas deficiencias en los procesos de control interno del municipio. Entre ellos se detectó la ausencia de cuadraturas diarias, problema de conciliación y registro de ingreso, falta de arqueo, periódicos, escasa trazabilidad de operaciones y ausencia de respaldos documentales. Contraloría también contrató a un supervisor insuficiente de los valores vinculados con la recaudación y registro de recursos municipales, además de problemas en segregación de funciones y la concentración de tareas incompatibles en determinados funcionarios. Ante eso, se sumaron diferencias en la administración de los sistemas informáticos utilizados para gestionar los permisos de circulación. La municipalidad continuó utilizando una plataforma cuyo contrato ya había terminado y lo hizo de manera paralela a otros sistemas vigentes, sin contar con soporte técnico en el respaldo adecuado de la información. El organismo detectó además dos permisos de circulación respecto a los cuales no fue posible acreditar el ingreso de los recursos a las arcas municipales. La falta de acceso a información histórica, en tanto, impidió verificar completamente la integridad de los registros correspondientes al periodo investigado, situación que, según Contraloría, genera el riesgo de que existen otros permisos no consignados. Por esta nueva irregularidad, instruyó importante o incorporar los antecedentes a un nuevo procedimiento disciplinario, me estoy refiriendo a la Contraloría General de la República, iniciado por el municipio, estableció que si se determina eventuales perjuicios patrimoniales o responsabilidades civiles, estos deberán ser informados oportunamente al organismo. Los hechos ya habían sido denunciados por la Municipalidad de San Rosendo hasta la Fiscalía Local de Yumbel en noviembre del 2023. No obstante, debido a la naturaleza y a la gravedad de los antecedentes detectados durante la investigación, la Contraloría Regional del Biobío determinó remitir también una copia de informe al Ministerio Público.
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0: 8 de la mañana, 41 minutos. Con la presencia del diputado Patricio Pinilla, el representante, el alcalde Juan Manuel Opazo, los concejales José Salcedo y Daniel Badía, la encargada de la oficina del adulto mayor Francisca Cárdenas, el jefe de la oficina de deportes Sebastián Ibarra e invitados especiales, se realizó en el día de ayer en el Polideportivo y que contó con 9 delegaciones de Ñuble y Biobío, una nueva fecha del conocido deporte como Newcom, deportes.

0: destinado a mayores de 60 años y más modalidad de voleibol, pero en otro estilo. Fue el representante del alcalde José Pérez, Juan Manuel Opazo, quien le dio la bienvenida señalando:
1: para nosotros es un honor estar acá junto a ustedes y ver la tremenda energía que ustedes tienen, el entusiasmo, la fuerza que le han puesto a todo este campeonato birregional Biobío Ñuble. El alcalde les envía un afectuoso y cariñoso saludo, les envía a felicitar al Club Deportivo Cierto Espíritu Joven, que hace un tiempo atrás se reunió con él en las oficinas de alcaldía para organizar todo este evento. Así que le damos muchas gracias al club que está organizando todo, pero también a todos los otros clubes que vinieron a participar y que vinieron a nuestra hermosa comuna de Los Ángeles. Para el alcalde es muy importante mantener estos espacios abiertos para que todas y todas puedan contribuir, ¿cierto?, a una mejor calidad de vida, ya que esto les ayuda tanto en su espíritu, en su alma, en su mente, en su estado físico, y eso contribuye a que usen más zapatillas y menos pastillas, tal como ustedes siempre lo dicen. Así que viva las personas mayores y muchas gracias a todas las autoridades que están presentes en este lugar. Muchas gracias.
0: También entregó su saludo el diputado de la República, Patricio Pinilla, señalando en sus palabras:
2: quiero ser muy breve y preciso, solamente felicitarlos, instarlos a seguir adelante. Sé que tienen enormes desafíos, sé que es un deporte que está creciendo. Estuve mirando el partido, me gustó la forma en que se juega, la intensidad, no exenta de discusión, de debate, como todo deporte que tiene que ser, porque uno tiene que ponerle corazón y pasión a estas cosas, si no, no resultan. Por supuesto que todo tiene un límite y para eso están los árbitros, por si acaso, para poner esos límites. Las personas mayores hoy día son un gran capital que tenemos en nuestro país, capital con experiencia, con energía, en muchos casos con tiempo también, no solamente para hacer deporte, sino que ayuda social. He visto a muchos de ustedes, yo conozco más bien a los de Los Ángeles, estaba conversando también con las personas mayores de Mulchen, y sé que aparte del deporte están involucradas en muchas otras organizaciones, aparte de las labores de cuidado que siempre están siempre presentes. Entonces es tal la fuerza que tienen y ese capital que Chile tiene que ser capaz de aprovecharlo, apoyar estas instancias y además pagar algunas deudas que tiene con ustedes como Estado chileno. Y en eso también estamos comprometidos desde el Parlamento como diputado, que también alguna vez fui concejal de esta hermosa comuna de Los Ángeles. Así que sigan adelante, ojalá se masifique, ojalá el próximo año sean muchos más los equipos, y el gran desafío es poder generar aquí en la comuna de Los Ángeles, o quizás en la provincia de Biobío, una liga competitiva, ¿cierto?, que pueda permanentemente hacer valer este deporte. Muchas gracias, mucho ánimo y que gane el más mejor.
0: El presidente del Club Espíritu Joven y anfitrión del evento, Hugo Peñaranda, dijo en su discurso:
3: al señor alcalde don José Pérez Arriagada, en su representación don Juan Manuel Opazo, a los señores concejales, invitados especiales, representantes de la Liga Birregional, delegaciones participantes, familiares y amigos, sean ustedes bienvenidos al séptimo encuentro de la Liga Birregional de Newcom Biobío Ñuble. Agradecer a nuestro municipio por facilitarnos este recinto deportivo que hoy nos permite desarrollar este hermoso encuentro. A todas las empresas, instituciones y particulares que nos colaboraron para poder atender las delegaciones que hoy nos visitan, a los socios del Club Deportivo Espíritu Joven por su entrega y compañerismo, y por sobre todo a nuestro director técnico Humaro Cerda Bascur, por invitarnos a ser parte de este importante desafío. Fue a mediados de octubre del 2025, en el campo de su familia, entre pequeños bosques y el río Rarinco, armó una improvisada cancha para entregarnos sus conocimientos y posicionarnos en corto tiempo en los primeros lugares de la liga. No se enorgullece practicar este hermoso deporte, el cual ayuda a mejorar la movilidad, la fuerza muscular y el equilibrio, sin el riesgo de lesiones por impactos fuertes, además de fomentar la integración social y recreacional. Hoy, como anfitriones, queremos dar la bienvenida a todas las delegaciones que hacen posible la realización de este encuentro deportivo. Saludamos a la delegación de Quillón, Penco, Tatumbolísimos, Corazón de Acero, Trehuaco, Espíritu Joven, Coilemo, Hualpén, Mulchen y Quirigüe. Queridos amigos, el Leocón nos une, el deporte nos activa y mejora. Gracias por estar acá y éxito a todos.
0: Entre los participantes de esta actividad estaba el corredor de ciclismo angelino Nelson Pacheco, que en el diálogo con Noticias de Radio Los Ángeles.cl señaló el motivo de su presencia en esta actividad.
4: Estamos colaborando con este grupo de jóvenes, jóvenes adultos, en el Newcom, que es un deporte nuevo que se creó, lógicamente dicen que se creó para la gente adulta mayor, y estamos muy contentos de poder participar, de poder colaborar con los amigos acá. Bueno, la bicicleta está guardada por temporada de invierno en realidad, pero seguimos, siempre hemos seguido pedaleando, no dejamos de hacer ciclismo, pero este es un deporte como complementario al ciclismo y lo encuentro muy muy lindo porque podemos proyectarnos en el tiempo, promocionarlo para que la gente adulta mayor pueda participar de este deporte que es tan bonito, y ojalá se masifique acá en Los Ángeles, porque de verdad es muy muy entretenido y es lo mejor de todo, que no es invasivo para la salud, es algo muy muy saludable para la gente, y invito a todos los adultos mayores que quieran participar que se comuniquen con el Club Espíritu Joven de Los Ángeles para poder integrarse, y acá nosotros nos estamos preparando también en la parte técnica y todo para poder asistir y enseñarle a la gente cómo se juega para que se formen nuevos clubes en Los Ángeles.
0: En cuanto al ciclismo, Nelson, estamos temporada de invierno, pero ¿hay participaciones programadas para el tiempo bueno ya, o en senior sobre todo?
4: Sí, sí, mira, lo que pasa es que nosotros seguimos con el club nuestro, el Club Nelson Pacheco está activo en este momento. Desgraciadamente tuvimos una mala fortuna hace unos días atrás. Mi hijo era seleccionado nacional para participar de un campeonato mundial.
0: Eso te iba a preguntar, ¿qué pasó?
4: Sí, sufrió una caída en una competencia preparatoria que fuimos a hacer a Renaico, y sufrió una rodada en la cual sufrió fractura de clavícula en tres partes de la clavícula, más cuatro costillas. Ya fue operado, gracias a Dios, está bien, se está recuperando en casa. Son cosas que en el ciclismo están latentes, siempre puede darse algún accidente. Estamos, digamos, ciertos de que esto puede pasar en algún momento, y ahora estamos apoyando a nuestro hijo para que se recupere pronto, pero seguimos en la senda. Este fin de semana, domingo, hay una competencia nuevamente en Negrete. Lógicamente vamos a estar allá como club participando de eso, y seguiremos participando dentro de las competencias a nivel nacional y regional y nacional. Cuando nos lleguen las invitaciones y podamos estar presentes, vamos a estar, por supuesto, representando a Los Ángeles.
0: El club sigue vivito y coleando entonces, ¿no?
4: Sí, sí, el club sigue vivo, sigue activo, y hay bastante gente que está apoyando, así que, sobre todo deportistas. Lo único que estamos añorando y deseando poder seguir formando jóvenes, en eso estamos un poco al debe, porque se nos ha puesto un poco difícil. Tú sabes cómo está la situación en el país, muchas veces uno tiene que dedicar más tiempo al trabajo y no hemos podido trabajar en lo que nos gusta, que es formar gente joven, pero ya estamos con un proyecto nuevo desde aquí en adelante, y yo creo que en un par de meses más van a haber noticias para que la gente, los adultos que tengan niños que quieran participar del ciclismo, puedan inscribirse en una escuela que estamos pensando en hacer en un par de meses más.
0: También estaban presentes la destacada basquetbolística angelina Mónica Mese y Mónica Fernández, quienes dieron a conocer su participación en este nuevo deporte.
5: Este es un birregional en la cual participan más de 200 personas, y es muy lindo ver a la gente adulta haciendo actividad física, en la cual ello les hace muy bien a nosotros, a todos, mantenernos en actividad. Además, nosotros fuimos elegidas en la ciudad de Concepción, fuimos seleccionadas para pertenecer a la selección de Concepción, y vamos a ir a jugar al Quisco, al Nacional.
0: Buena sorpresa, Moni, como siempre un agrado verte, saludarte. Te ves muy bien, bueno, hace actividad deportiva, aparte de ello, eres profesora, así que gracias por conversar con nosotros.
5: ¿Eh? Muy amable.
0: Muchas
5: muy
0: gracias.
5: Amable.
0: Mónica Fernández, lo mismo de Mónica Mesa. Qué bueno verla en esta actividad, ¿no?
6: Mira, yo feliz, feliz porque a mis 60 años, que no tengo ningún reparo en decirlo, haciendo esta actividad tan linda que reúne tanta gente adulta, es maravilloso. Te reconforta el alma, tú viajas una vez al mes a distintas ciudades, tenemos diferentes encuentros porque la liga es birregional, compite Ñuble y Biobío. Así que feliz de participar de esto.
0: Mónica, lo mismo que Mónica Mesa, ¿estás haciendo básquetbol igual o...?
6: Mira, no estábamos haciendo básquetbol, ¿ya? Pero ahora vamos a retomar porque se ha formado una categoría que es más 45. Nosotros nos podemos adaptar a jugar ahí porque con equipo de Lobo, las jóvenes, se nos complica un poco por las lesiones. Pero vamos a retomar ahora el básquetbol.
0: Mónica, ¿podríamos ver a la hermana Don Sergio de ahí, de Copulicán? La hermana
6: Ulloa.
0: A Mónica Mesa, Mónica Fernández.
6: tantos nombres. Tantos,
0: sí, que sí. Fueron en aquellos años. ¿Podremos verla todas jugando por el...
6: Mira, súper difícil. Yeah. Nosotros nos mantenemos activa con Mónica, pero el resto, de repente hay problemas de salud que no han podido continuar haciendo deporte, pero nosotras siempre nos juntamos. Sí.
0: Oye, qué bueno, Mónica, verla en esta tía, Mónica Mesa, nos da una alegría verla.
6: Hay que mantenerse activo e invitar a toda la gente mayor, adulta, o adulto mayor, o persona mayor, como se le dice ahora, a que se motiven y se atrevan a practicar algún deporte para que nos mantenga con un espíritu joven, como lo dice nuestro equipo.
0: Una de las tantas empresas que cooperaron en esta actividad estaba también la Universidad Santo Tomás, con sus alumnos de tercero de kinesiología, y es la profesora Paulette Torres quien nos cuenta cómo llegaron a este importante evento deportivo.
7: Nosotros nos sentimos muy agradecidos porque se nos considerara este espacio. La verdad es que el Club Espíritu Joven contactó a la universidad y nos pidió si podíamos ayudar acá con un staff de kinesiología, y para nosotros la verdad es un gusto poder participar. De hecho, los estudiantes que están hoy día acá cursan tercer año de kinesiología, la asignatura de rehabilitación geriátrica. Por lo tanto, para nosotros es una instancia no solo de apoyar, sino que de formación para nuestros estudiantes y de vivir esta instancia de forma cercana. Poder aportar en esta instancia, y que esta instancia además aporta la formación de nuestros estudiantes, es todos ganamos en el fondo. Así que nos sentimos muy privilegiados de poder formar parte de esto.
0: Sí, Paulette, y aquí llama la atención, tú me decías, son de tercero, justo están en la edad de que ellos lo necesitan, ¿no?
7: De todas maneras, porque están cursando la asignatura de rehabilitación geriátrica, por lo tanto, nosotros necesitamos estar en instancias como esta, donde personas mayores se mantengan activas y autovalentes. Nosotros justamente queremos quitar el estigma que hay en torno a las personas mayores, que tienen algún grado de dependencia, que se mueven poco, que son más sedentarias, y con esto nosotros le demostramos a nuestros estudiantes que las personas mayores se mantienen completamente vigentes, autovalentes y activas en la sociedad por medio del deporte incluso.
0: Paulette, y en relación a lo que están estudiando estos jóvenes, damas y varones, ¿cómo toman ellos esta iniciativa?
7: La verdad es que partió como una actividad voluntaria y después lo hicimos parte de la asignatura, y sabes que la mayoría viene muy entusiasta, voluntariamente accedieron a venir. Sí. Ellos quisieron participar de esta instancia porque la consideran entretenida, lúdica. Realmente nos damos cuenta con esto que la conciencia que están tomando las personas más jóvenes en torno a las personas mayores es bastante positiva. Así es que sí, ellos están felices de participar de esta actividad.
0: Ellos son de tercero año. ¿Cuánto dura esta carrera?
7: 5 años. Ah, son 8 semestres teóricos, o sea, con cátedra, y los últimos 2 semestres de la carrera son ya de práctica profesional.
0: ¿Todavía tienen la clínica kinesióloga ahí en la universidad?
7: Sí.
0: ¿Dónde es que esta cara atienden sin cobrar recursos, no?
7: Así es, sigue siendo la misma modalidad. La clínica se mantiene activa, los mismos estudiantes con la supervisión de un kinesiólogo atienden a la comunidad dentro de la clínica, y como bien se dice, no hay un costo asociado a eso, las personas van de forma gratuita y es la misma modalidad. En el fondo, ganamos nosotros y las personas, la comunidad recibe una ayuda y nosotros también en la formación de nuestros estudiantes.
0: Y esto marca una importante situación, Paulette, porque no cobran, así de simple.
7: Así
0: y están abiertas a la comunidad.
7: ¿Eh? Abierto a la comunidad, sí, así es.
0: Felicitar y destacar el trabajo de las y los alumnos de tercer año de kinesiología que estuvieron junto a su profesora Paulette Torres ayer ahí en el polideportivo. Y muy atento, ¿eh? Porque una adulta mayor y muy atento ahí. Así que felicitaciones a la Universidad Santo Tomás por entregar esto también de una u otra manera. Y esta de la clínica kinesiológica que tiene ahí la universidad también es sin costo. ¿Eh? El resumen de lo que fue esta actividad la entregó el representante, el alcalde Juan Manuel Opaso.
1: Encuentro que está muy bien organizada, es una actividad muy linda que apoya a las personas mayores, que es muy importante hoy en día, ya que en nuestro país el crecimiento de personas mayores ha ido en aumento, y creo que es importante que se le abran espacios en las comunas, en las provincias, en las regiones, donde ellos puedan practicar distintos deportes, distintas cosas, cierto, que puedan ayudar y mejorar su calidad de vida. Más zapatillas y menos pastillas, ya que mientras más deporte, menos vamos al médico. Bueno, uno va menos al doctor cuando hace deportes.
0: Sí, la representatividad de la primera autoridad en esta actividad de Juan Manuel, que se llevan un buen ejemplo de que la municipalidad está ahí, ¿no?
1: Así es, la municipalidad siempre presente, prestando los espacios y abriendo los espacios para la comunidad.
0: Esta actividad también contó con el respaldo de la Municipalidad de Los Ángeles, CMPC, Coca-Cola, Caja Los Andes, Ideal, la Universidad Santo Tomás y la Oficina de Deportes, quien dio toda la facilidad para que se realizara esta linda fiesta deportiva para todos los adultos mayores que, pese a la lluvia, igual llegaron a nuestra ciudad. Felicitaciones a los anfitriones, el Club Espíritu Joven, y a todos los que de una u otra manera hicieron posible esta linda actividad. Ya faltan 3 minutos para las 9. Nos vamos. Por fin hoy día es viernes, a descansar. Don Roberto Río, ahí, oiga, ¿qué pasó? ¿No hace con la U, don Roberto Río? ¿Ah? Ahí de Transporte Risa y Delivery de Molino Bio Bio. Hacía tiempo que no sabía de usted, ¿eh? Espero que esté muy bien, don Roberto y la señora ¿por qué pasarán estas cosas, digo yo? Y si uno, si ellos están haciendo sus programas en serio y uno viene, le ponen, pero bueno, es lo que nos tocó. Gracias a la presidencia de mi buen amigo Sergio Barra Albornoz. Don Sergio, el desayuno es suyo. Es suyo. Usted que ve si comparte o no, porque usted me hizo un buen trabajo en el día de ayer. Ya, para que no se malinterprete, me arregló mi celular. Arregló el celular que me iban a cobrar como 40. Él me lo arregló muy bien. Así que.
8: ¿Quién te llevó con el protocolo?
0: No, si su protocolo. Ah, ahí nomás.
8: Ah, ya.
0: Ese es nuestro colega que viene, viene con mucho ánimo. Oiga, primera vez que veo tomar Tapsin con azúcar. Y eso que nos doy como siento, ¿eh? ¿Cómo dicen que el Tapsin es de remedio? Claro, y bueno, al menos yo siempre lo he tomado Tapsin, pero él, bueno, dejémoslo. Él es Luis Riquelme y punto, ¿ah? Nuestro buen amigo Luis Riquelme. Ayer me dio una cátedra, bueno, si él se maneja en esto, Yo soy el único que lo defiendo e insisto que hace falta en alguna actividad importante, pero bueno, allá él. Ya vendrán cambios, sí que hay cambios. Ya. Don Roberto, qué alegría verle. A saludar a la jefa Barbarita ahí y a Transporte Rice y Delivery de Molino Bio Bio. Los vamos, no se olvide, Iberia, domingo, 18 horas 6 de la tarde en el Estadio Municipal de Los Ángeles, aforo 800 personas. Vamos, Iberita, que se puede. Estamos ahí, estamos peleando la clasificación a la liguilla. Del deporte amateur no tenemos ninguna información porque... creemos que por el tiempo, sí, sabemos que hasta el momento se está jugando mañana la Liga Femenina de la señora María Teresa Martínez. Don Rodrigo Cisterna Navarrete, este es guachipatense, de acero de tomo y lomo, ¿eh? Un saludo a este gran profesor de física, ¿no? Don Rodrigo Cisterna Navarrete, espero que esté muy bien junto a toda su linda familia, como llevaba a su nieto a ser acerero también, ¿eh? Bueno. Ya va a ver que hay otros mejores. Ya, los vamos. Sergito, que tenga lindo fin de semana. Los reencontramos, Dios mediante, el próximo día lunes en las informaciones. Pero durante la mañana, en la mañana de Los Ángeles, que luego llega a conducir Luis Riquelme, nosotros estamos con nuestra unidad móvil contándole todo lo habido y por haber. No se aparte de nuestra compañía. Somos www.radiolosangeles.cl y también a través del Facebook de Sergio Mena Faría. Siempre me dice, ¿no te acordaste de mí? Don Daniel Iraíra y don Eugenio Jarajara. Siempre lo acordamos de estas grandes y buenas personas. Nos vamos. No se quede ahí. Quédese con la buena compañía y música porque ya llega a acompañarle a la mañana en Los Ángeles, Luis Riquelme. Muchas gracias. Buen día.
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10: Son las 9 de la mañana, con un minuto.
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buenos días, gusto tremendo de saludar a cada uno de ustedes en esta jornada de viernes 25 de septiembre de este año 2026. Junto a don Sergio Barra Albornoz estaremos hasta las 12 horas mediodía en Chile con la mañana de Los Ángeles.

9 de la mañana ya con 19 minutos en nuestra primera media hora y como de costumbre revisamos las condiciones meteorológicas que se hacen sentir a esta hora de la mañana acá en la ciudad de Los Ángeles. Fíjese que tenemos 11 grados de temperatura ambiente, ¿ya? Esto de acuerdo a la caseta que la Dirección Meteorológica de Chile tiene ahí en el Liceo Agrícola del Huertón de la ciudad de Los Ángeles. 11 grados en la temperatura ambiente. La mínima se registró faltando 8 minutos para las 4 de esta mañana y fue de 10 grados con una décima. Esa fue la mínima de hoy. A esta hora tenemos 11 grados de temperatura ambiente acá en la ciudad de Los Ángeles. Fíjese que podemos dar cuenta que hay un superávit de agua caída producto de todas estas precipitaciones que hemos tenido durante los últimos días. Para mostrar un botón, las cifras comparativas distan mucho de lo que de alguna u otra manera las personas pueden imaginarse. El año pasado, en igual fecha, 25 de septiembre del 2025, teníamos acumulado 706,5 milímetros de agua caída. Fíjese que hoy día, 25 de septiembre del 2026, tenemos 1029.1 milímetros de agua caída. Una diferencia prácticamente de un 40% de superávit que existe en estos momentos acá en la ciudad de Los Ángeles. Lo malo de todo esto, de esta lluvia fuerte que cayó, es que se produjo en el área cordillerana con el isoterma cero alto, por lo tanto fue pura lluvia la que cayó en la cordillera y la poca y nada nieve que había fue llevada por la lluvia que precipitó en las últimas horas, ¿ya? Así que hay que ver cómo se la pueden arreglar los agricultores para la temporada de riego que ocupan bastante agua que extraen desde el lago Laja y los ríos que llevan esta agua del lago Laja también. Así que ahí hay una situación que hay que ver cómo la van a manejar, porque generalmente los agricultores dependen mucho de la nieve acumulada de la cordillera para poder hacer un riego completamente normal en la época que corresponde, que es en esta instancia ya comenzando la primavera. Otros datos que nos permiten señalar las condiciones meteorológicas que tenemos acá en la ciudad de Los Ángeles: la humedad relativa en el aire del 97% y una presión barométrica de 1017 milibares o hectopascales. ¿Qué dice el pronóstico? Para hoy Los Ángeles habrá cielos cubiertos con temperaturas que bordearán los 18 grados. En algún momento del día, y eso estamos hablando de un 30%, no creo que ocurra, pero hay un 30% de probabilidades de lluvia débil durante el transcurso de la tarde. Para este fin de semana, para mañana sábado, ya vamos a tener temperaturas primaverales porque mañana vamos a tener cielos parcial cubiertos a parcial nuboso, con extremas probables de 8 como mínima, 21 grados como máxima, bastante humedad vamos a tener también. A propósito de esta subida de temperatura que vamos a tener mañana. El día domingo, fíjese usted, vamos a tener algo de lluvia entre las 11 de la mañana y las 5 de la tarde. ¿Ya? Hay un altísimo porcentaje de probabilidades que esto ocurra, de un 50 a un 60%, entre las 11 de la mañana y las 5 de la tarde del domingo. Extremos probables de 8 como mínima, 17 grados como máxima. Así va a estar la situación climática este fin de semana acá en la comuna de Los Ángeles. Repito, para hoy se espera una máxima probable de 18 grados.

0: Hacemos una pausa y ya continuamos en esta jornada de viernes con la mañana de Los Ángeles.
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2: Son las 9 de la mañana con 30 minutos.
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24 minutos para las 10 de la mañana, 24 minutos para las 10 de la mañana. Revisamos informaciones. Fíjese que imputado por secuestro y microtráfico de drogas y en prisión preventiva quedó el ciudadano venezolano detenido hace unos días en Concepción en el marco de una fiscalización vehicular. La fiscalía no descarta que se esté frente a una asociación criminal y por eso la búsqueda de cómplices involucrados en estos graves delitos. En una audiencia a puerta cerrada, luego de decretarse la reserva de la investigación, fue formalizado Edward Hernández Portegano. El extranjero fue detenido cuando su acompañante en un automóvil controlado por carabineros denunció que había sido secuestrado. Ante el juzgado de garantía de Concepción, el fiscal Mario Elgueta imputó al ciudadano venezolano por los delitos de secuestro y tráfico de drogas en pequeñas cantidades. El persecutor explicó que la reserva de la pesquisa se decretó ante diligencias en desarrollo.

Faltan ya 16 minutos para las 10 de la mañana. Fíjese que la justicia acogió la demanda de un vecino, quien el año pasado reclamó como de su propiedad la mitad de una plaza en Chiguayante. El municipio aseguraba que todo el terreno era un bien de uso público y que la compra en particular era ilegal. Se trata de una causa iniciada el año pasado luego de que Andrés Sala adquiriera el terreno a fines del 2024 a una constructora que a su vez lo había comprado años antes. Al intentar tomar posesión del paño, la municipalidad de Chiguayante lo impidió, asegurando que la compra era ilegal y que la plaza era un bien de uso público en su totalidad. Sin embargo, el primer juzgado civil de Concepción dio la razón al vecino al acoger una demanda presentada por el abogado Franklin Bustos. Andrés Sala, quien pagó 45 millones de pesos por el terreno, saludó la resolución judicial a su favor al subrayar que la legalidad es buena de lo que ha sido esta compra-venta, indicó.

estos son los minutos que nos separan de las 10 de la mañana. Fíjense que un accidente protagonizado por un bus de pasajeros que se desplazaba desde Santiago hacia Pichilemu dejó una persona fallecida y cinco lesionados durante las últimas horas en la comuna de Litueche, ahí en la región de O'Higgins. El hecho ocurrió en la ruta I-62G a la altura del kilómetro 16 en el sector denominado Quelentaro, esto en el límite con la región metropolitana. Por causas que deberán ser determinadas, el bus de la empresa Trasantín impactó contra la ladera de un cerro. Producto de la colisión, el conductor quedó atrapado al interior del vehículo y posteriormente se confirmó su fallecimiento. Acá está claro que el conductor, una de dos, o sufrió un ataque o se quedó dormido. Además, cinco pasajeros resultaron lesionados como consecuencia del accidente. A este lugar se trasladaron equipos de emergencia de distintas comunas, entre ellos voluntarios de bomberos de Litueche y San Pedro, personal de gestión de riesgo de desastres de Litueche, carabineros y una ambulancia local. Los equipos de emergencia trabajaron durante toda la jornada en el rescate del conductor y la atención de las personas lesionadas mientras se desarrollaba las primeras diligencias para establecer cómo ocurrió el accidente. El procedimiento quedó a cargo de los organismos correspondientes que deberán determinar las circunstancias en que el bus terminó impactando contra la ladera de ese tramo de la ruta.

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1: Son las 9 de la mañana con 57 minutos.
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Estamos de vuelta en esta siguiente media hora para comentar que los alcances y riesgos de la inteligencia artificial vuelven a estar en el centro del debate. Verónica Achá, ingeniera en computación y experta en transformación digital, políticas públicas y protección de datos personales, abordó la posibilidad de que estas tecnologías sean utilizadas con fines dañinos y la necesidad de establecer límites. Consultado sobre si la inteligencia artificial podría llegar a dominar a los seres humanos, Achá planteó que actualmente los sistemas siguen dependiendo de las personas. Sin embargo, advirtió que el escenario podría cambiar con el avance tecnológico. Lo que nosotros podemos ver hoy es que lo que se proyecta hace 2 años atrás, que si bien ha cambiado mucho en este ámbito, sobre todo las tecnologías avanzaron muy rápido, todavía siguen quedándose cortos respecto de esas promesas, señaló. Uno de los puntos centrales de la conversación fue el eventual uso de estas herramientas por delincuentes, organizaciones criminales o personas que entreguen instrucciones peligrosas. Ante este escenario, la especialista fue clara. Yo creo que ese riesgo sí existe comparando el desafío regulatorio con el que en su momento planteó el desarrollo de la energía nuclear. Achá explicó que una inteligencia artificial puede ejecutar instrucciones dependiendo de los permisos y herramientas que tenga disponible. Por eso, si cuenta con acceso amplio a Internet u otros sistemas sin restricciones suficientes, podría realizar acciones que terminen vulnerando normas. Va a hacer lo que sea necesario para cumplir tu instrucción, afirmó. La experta también puso el foco en la protección de los datos personales. A su juicio, Chile debe avanzar en la entrega de vigencias de los cambios legales, que elevaría el estándar de protección, incluyendo reglas relacionadas con decisiones automatizadas y el derecho de las personas a conocer cómo se utilizan sus datos.

son las 10 de la mañana con 13 minutos, 10 de la mañana con 13 minutos. Fíjese que la situación de los jóvenes denominados ninis en Chile, aquellos que no estudian ni participan del mercado formal, alcanza su nivel más crítico de los últimos años, con más del 21% de la población entre 25 y 34 años en esta condición. Los hallazgos del último barómetro laboral y provisional publicado por el Centro de Investigación de Empresas y Sociedad de la Universidad del Desarrollo, en conjunto con la Asociación de AFP, desmitifican el supuesto desinterés de este segmento sociodemográfico por generar ingresos. Daniela Leitch, directora ejecutiva del organismo académico, explicó que un 41% de estos jóvenes adultos jóvenes figura derechamente en calidad de cesante. Aunque no trabajan, están buscando un trabajo, pero no lo encuentran, aseguró la investigadora, descartando la caricatura tradicional sobre la falta de voluntad para ejercer funciones remuneradas o perfeccionarse. El 59% restante pertenece a la iniciativa o a la inactividad estadística, marginándose por completo de la búsqueda de vacantes. No obstante, los datos demuestran que la principal causa de este alejamiento responde a las labores de cuidado familiar permanentemente en los hogares. Estas tareas no pagadas recaen de manera desproporcionada sobre las mujeres, reduciendo dramáticamente sus posibilidades reales de incorporarse al ecosistema laboral.

Hay más informaciones a esta hora de la mañana. Fíjese que la Universidad Santo Tomás dejará de operar como institución universitaria en la ciudad de Osorno, luego de que el Ministerio de Educación aprobara el plan de cierre definitivo de sus operaciones en esa comuna. La medida será gradual y contempla garantizar la continuidad académica de los estudiantes que todavía permanecen en la sede. Actualmente son cerca de 70 alumnos en los últimos años de sus carreras, quienes podrán continuar con su formación hasta el segundo semestre del 2027. De acuerdo al diario financiero, la decisión se tomó en un escenario marcado por una caída cercana al 20% de matrícula universitaria provincial durante los últimos 5 años. El rector de la sede de Osorno y Puerto Montt, Eugenio Larraín, explicó que hay una disminución en la matrícula y también una competencia muy fuerte con universidades estatales, como la Universidad de Los Lagos, que es muy importante en la región. La institución también había identificado dificultades para captar docentes con grado de doctor y algunas limitaciones de infraestructura. Sin embargo, Larraín aclaró que estos factores actualmente no representan la principal razón de cierre.

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1: Son las 10 de la mañana, con 27 minutos.
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Faltan ya 28 minutos para las 11 de la mañana. Fíjese que el presidente de China, Xi Jinping, pidió a su homólogo estadounidense Donald Trump que Washington mantenga su oposición a la independencia de Taiwán y gestione con prudencia la situación de la isla. El planteamiento fue realizado durante la reunión que ambos mandatarios sostuvieron en la Casa Blanca en medio de una agenda marcada por las relaciones bilaterales, las tensiones comerciales y distintos asuntos internacionales. Según informó la agencia estatal china Xinhua, Xi expresó su deseo de que Estados Unidos mantenga su postura correcta en contra de la independencia de Taiwán, gestione la cuestión de Taiwán con prudencia y establezca bases para la cooperación entre ambos países. El mandatario también recalcó que la postura de China sobre la salvaguardia de la unidad nacional y la integración territorial es muy clara. Pekín considera que Taiwán, como parte de su territorio, mientras Estados Unidos mantiene una política de ambigüedad estratégica respecto de la isla. En este contexto, Washington no reconoce formalmente la soberanía de Taiwán, aunque mantiene relaciones no oficiales con Taipei y le proporciona armamento. Trump, por su parte, ha evitado precisar si Estados Unidos intervendría militarmente ante una eventual invasión china y mantiene en suspenso un nuevo paquete de armas para la isla.

Faltan ya 18 minutos para las 11 de la mañana. Fíjese que un accidente de tránsito se registró durante esta mañana de viernes en la intersección de calle Tucapel y Valdivia, aquí en Los Ángeles, donde dos colectivos terminaron involucrados y con daños en sus estructuras. Tras la colisión, ambos vehículos quedaron situados en la mitad de la vía, obligando a interrumpir el tránsito por calle Tucapel, mientras personal de carabineros desarrolla el procedimiento en el lugar. A raíz de esta situación, los vehículos que circulaban por el sector estaban siendo derivados por calle Valdivia hacia el sur, mientras que se realizaban las diligencias para establecer cómo ocurrió el accidente. Está claro que uno no respetó el semáforo existente en el lugar, que daba con luz roja. De manera preliminar, no se ha revelado información oficial respecto a la dinámica del hecho. Carabineros informó que los involucrados habrían sido trasladados hasta el servicio de urgencia del Hospital Base de Los Ángeles para recibir atención médica y evaluar su estado de salud. Los dos colectivos presentan daños visibles producto del impacto, aunque por ahora no se ha establecido cuál de los dos vehículos habría originado la colisión ni las eventuales responsabilidades antecedentes que deberán ser determinadas durante la investigación. Aquí los dos conductores van a apelar que vieron la luz verde y pasaron. Es tan simple como eso.

Estamos compartiendo esta jornada matinal de viernes a través de la mañana de Los Ángeles, por supuesto, acompañando a la gente cuando estamos ya prácticamente iniciando lo que es el último fin de semana de este noveno mes de este año 2026. Buena música hasta las 12 horas, mediodía en Chile.

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1: Son las 10 de la mañana con 58 minutos.
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Ya estamos de vuelta, por supuesto, en esta siguiente media hora para que sigamos juntos, pero no revueltos. En esta mañana de Los Ángeles estamos hasta las 12 horas, mediodía en Chile, para acompañar a cada uno de ustedes.

Nuestro saludo a esta hora de la mañana para quienes están realizando sus labores en diferentes puntos de la comuna, provincia, región y país. ¿Eh? Para quienes van en la carretera, nos puede sintonizar también. ¿Eh? Para quienes están realizando alguna actividad en cualquier punto, ya sea en el ámbito urbano o rural, nuestros saludos a través de la mañana de Los Ángeles. No.

Queremos ser siempre una alternativa a través de esta señal online que usted puede sintonizar a través de www.radiolosangeles.cl. Ese es nuestro dial en el ciberespacio para que nos mantengamos unidos. Ya le contaba anteriormente, nosotros estamos los 7 días, las 24 horas del día, por supuesto, acompañándole los 365 días del año.

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1: Son las 11 de la mañana con 26 minutos.
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Estamos ya en nuestra última media hora para seguir acompañándoles con buena música en esta jornada a través de la mañana de Los Ángeles. Sí, por supuesto, en www.radiolosangeles.cl.

Esta es nuestra sintonía musical. Los éxitos de ayer, hoy y siempre siguen sonando en la mañana de Los Ángeles, seleccionados cuidadosamente por don Sergio Barra Albornoz para que sea del agrado de cada uno de ustedes.

Nos va quedando poco ratito para seguir acompañándole con buena música a través de la mañana de Los Ángeles en esta jornada. Por supuesto, en la mañana de Los Ángeles.

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0: Nos vamos. Muchas gracias por vuestra sintonía. La invitación para que nos reencontremos en cualquier momento, por supuesto. En cualquier momento nos podemos reencontrar, ya sea en cualquier horario y, por supuesto, en cualquier situación que podamos tener la posibilidad de comunicarnos con cada uno de ustedes. ¿Ah? Así que nuestra invitación a que siga nuestra sintonía. Pásalo bien y nos reencontramos en cualquier instante.
1: Como todo lo que empieza, tiene que terminar. Nuestro espacio llega a su fin por hoy. El próximo lunes será otra jornada más para que en RadioLosAngeles.cl vuelvas a encontrar la compañía necesaria para pasar una grata e informativa jornada junto a Luis Riquelme en La Mañana de Los Ángeles. ¡Feliz fin de semana, amigas y amigos! Y sigan en nuestra sintonía. 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
2: Son las 12 horas con un minuto.
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2: Bienvenidos y bienvenidas a una nueva edición de Hagamos Salud, el podcast del Complejo Asistencial Dr. Víctor Ríos Ruiz. Prevenir y educar también salva vidas, por supuesto. Y hoy día queremos conversar con ustedes acerca de salud mental y particularmente de Alzheimer y de demencias. Para ello tenemos a dos profesionales invitados a quienes ya damos la bienvenida. Nos acompaña Constanza Pineda, ella es neuropsicóloga del Centro de Demencias del Servicio de Salud Bio Bio. Connie, bienvenida.
3: Hola, muchas gracias.
2: Junto a Constanza nos acompaña Javier Villalobos, él es psicólogo también del Centro de Demencias del Servicio de Salud Bio Bio. ¿Cómo está, Javier? Bienvenido.
4: Bien, gracias.
2: Chicos, primero cuéntenos qué es este Centro de Demencias, a qué se dedica, qué profesionales trabajan en él.
4: Nosotros como Centro de Demencia somos una de las pocas unidades donde trabajamos única y exclusivamente con el GES-85, que es una garantía explícita en salud que abarca el Alzheimer y otras demencias. Nuestro equipo ha estado en constante desarrollo. Es un equipo que contamos con especialistas del área, neurólogos, psiquiatras, médicos familiares también, y un equipo de apoyo psicosocial, donde está mi colega Constanza, está trabajadores sociales, fonoaudiólogos, terapeuta ocupacional, trabajadores sociales, y también tenemos la suerte de contar con un químico farmacéutico, que eso es poco común en los centros de salud.
2: Connie, al ser dependiente del servicio de salud Bio Bio, ¿eso implica que ustedes están en contacto con pacientes de toda la red? Exacto. ¿De los hospitales, de la familia y la comunidad también?
3: El Centro Comunitario de Apoyo a Personas con Demencia y sus Familias es uno de los 13 que hay a nivel nacional, y al pertenecer al servicio de salud somos de cobertura provincial. Y tiene también la característica que lo hace único y lo distingue de la mayoría de los otros centros de demencia, que tiene una atención mixta, por un lado de especialidad, porque se hacen los diagnósticos diferenciales, es decir, confirmar si se trata de una demencia o no, qué tipo de demencia, y si es que no es una demencia, cuál podría ser la causa, y también tiene toda la otra parte más comunitaria, que es el tratamiento integral, en donde se involucran tanto a las personas con demencia como a sus familias.
2: ¿Y cuál es la vía de ingreso a este centro de demencia?
4: Hay vías más expeditas que otras, pero la vía más formal es la derivación por interconsulta desde el equipo de salud de APS. Ellos hacen una sospecha de demencia, y esta sospecha de demencia con algunos instrumentos básicos, algunos exámenes también de descarte, hacen que sea necesaria una interconsulta de evaluación. Luego, en algunos casos ya el cuadro es tan evidente que el mismo médico del consultorio puede confirmar y decir, estoy frente a una demencia, equipo, por favor, hagan tratamiento, que es otro tipo de derivación que también es expedita en realidad, pero el ideal es partir desde ahí.
2: Ya, interesante, que no todo necesita llegar o al complejo asistencial, que es el único centro de alta complejidad de la provincia, o en este caso al centro de demencia.
3: De hecho, no es que todas las personas con demencia estén en nuestro centro. Nuestro centro, al ser de especialidad y como solo llegan por derivaciones, llegan los casos más complejos que al ser intervenidos en sus CESFAM o en sus dispositivos de APS, no se han logrado los resultados que se buscaban y por tanto se recurre a nuestro centro de dispositivo de especialidad para poder intervenir con las especialidades médicas y con el equipo psicosocial especializado igual.
2: Ahora la palabra demencia tiene evidentemente una carga muy negativa y me atrevería a decir también que tiene un significado bien relativo. Siempre lo asociamos con loco, con locura, pero para ustedes debe tener obviamente una acepción un poco más profunda.
4: Quizá una distinción más técnica. ¿no? Cuando hablamos de demencia en general, tenemos que pensar en uno, deterioro, falla. Una persona que tenía cierta capacidad de hacer cosas, con estos diagnósticos dejan de funcionar. Entonces nosotros tenemos que evaluar la falla funcional, pero también fallas cognitivas, donde la memoria es una de las más comunes, pero no es la única. Y ahí es donde el diagnóstico diferencial tiene mucho peso, porque muchos diferentes tipos de demencias van a tener diferentes tipos de fallas. Lo que nos tiene que quedar claro es que una persona, por una condición adquirida, empieza a tener fallas progresivas. Alguien que solía cocinar, ya no cocina. Alguien que solía trabajar, ya no trabaja. Alguien que era capaz de, qué sé yo, elegir su ropa, ahora se confunde. Y eso, evaluado con ciertos instrumentos, con ciertos test, permite determinar un diagnóstico que a veces es claro.
2: En relación a aquello, Javier, nos pasa mucho que en este mundo tan convulsionado, donde vivimos todos súper rápido, se nos olvidan las cosas a todos. Algunos más, a otros menos. Pero me pasa con las personas mayores con las que uno convive habitualmente. Siempre dicen, ahora se me olvidan las cosas, antes no se me olvidaba, pero cuando mencionan eso yo digo, pucha, a mí también, que soy un poco más joven, se me olvida. Quizás a mis hijos, que son más chicos, obviamente también se les olvidan. ¿Cómo podemos ir distinguiendo, Connie, Javier, cuando el problema realmente merece una evaluación clínica?
3: Pero hay que ser bien claros en diferenciar como los olvidos normales de los olvidos ya patológicos, que es como la entrada a las demencias. Olvidos normales puede ser, por ejemplo, que a uno se le olvida un nombre, se le olvida dónde dejó las llaves, que eso nos puede ocurrir a todos y en cualquier momento de la vida. Pero cuando ya son olvidos, por ejemplo, en donde la persona cotidianamente está olvidando cosas importantes y no logra recordarlas, incluso cuando se le están dando algunas pistas, o está muy repetitiva con las preguntas o con las conversaciones en el mismo día, o cuando el entorno empieza a ver o la misma persona se da cuenta que está fallando en funciones diarias, como por ejemplo pagar las cuentas, llevar las finanzas, la preparación del almuerzo. Ese tipo de fallas o de olvidos ya no son normales, podrían comenzar a verse como más complejos, y si es un motivo, digamos, de alerta para hacer un proceso de evaluación.
2: Vamos a tener ojo con eso entonces, poniendo atención quienes nos están escuchando, porque todos nos movemos con personas en nuestro entorno y sería importante poder ir identificando estos factores de riesgo que nos podrían hacer buscar a lo mejor una atención médica. Queremos seguir conversando con ustedes hoy acerca de Alzheimer y demencias luego de esta breve pausa.
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2: Hoy en Hagamos Salud estamos conversando acerca de Alzheimer y de demencias. ¿Por qué usamos este último término en plural, Javier? ¿Qué tipos de demencias hay? ¿Cuáles son? ¿Cuáles podemos enumerar? ¿Las más comunes, tal vez?
4: Cuando uno habla de demencias, uno se está refiriendo a un gran abanico que nosotros incluso decimos paraguas en el mundo este, de que esconde varios diagnósticos. Y cada diagnóstico va a ser una demencia particular. La más común es el Alzheimer. Entonces, cuando mucha gente habla de demencia, piensa inmediatamente en Alzheimer, que la falla más evidente es memoria. Pero hay otras demencias que tienen fallas, por ejemplo, Parkinson, que tiene que ver mucho con el movimiento, puede asociarse después a una demencia. Y tenemos una demencia en la enfermedad de Parkinson, dado que es el mismo órgano el que falla. Es el cerebro el que se está deteriorando. También hay demencias que tienen que ver más con las alucinaciones y los delirios, otras demencias que tienen que ver con el movimiento, otras que tienen que ver con las emociones. Hay una en particular aquí en la provincia y cerquita de Ñuble también, que son las demencias de rápida progresión, que son demencias que a nivel mundial son súper poco conocidas. Es un caso en un millón y nosotros acá tenemos muchas. Yo he escuchado que les llaman la enfermedad de las vacas locas, que en una época hubo harto ruido. Claro. Esa era una demencia.
6: Es como muy noventera ese término.
4: Exacto. Y resulta que es una demencia que en esa época no tenía el abordaje que tenemos ahora, con centros de especialidad, con personas que se preparan, que trabajan y que en el mejor de los casos puede detectar y generar tratamiento.
6: Connie, y cuando hablamos de demencia senil, que también es un término muy utilizado, pero yo he leído últimamente que no corresponde hablar de demencia senil, que es el lenguaje que manejamos nosotros, los comunes mortales, que no somos técnicos en la materia como ustedes.
3: Es un término, un concepto ya totalmente obsoleto, que estamos intentando que se erradique completamente porque genera mucho estigma, mucho prejuicio, y ya con toda la evidencia que hay desde hace mucho tiempo, está más que comprobado que en realidad la demencia no es parte normal del envejecimiento. Lo normal en el envejecimiento es, claro, quizás presentar algún enlentecimiento, tener algunos olvidos, pero solo eso, nada que vaya a complicar la vida de manera significativa en el día a día, en nuestras actividades que siempre hemos hecho. De hecho, en nuestro centro, si bien la mayor prevalencia de las demencias está en los adultos mayores, también da en las etapas adultas. Y quería comentar que en nuestro centro, por ejemplo, tenemos varios usuarios, usuarias que tienen 50 y tantos años, 40 y tantos años, y de hecho, bueno, nuestra usuaria más joven tiene 34 años. Entonces, en ningún caso es algo propio del envejecimiento, por lo tanto, ahora se ocupa el término general de demencias.
6: ¿Y cuáles son esos factores? Porque Connie ya lo comentaba un poco fuera de micrófono y yo que impactada, estamos todos con la posibilidad de poder padecer demencia por estos factores de riesgo que tú nos vas a mencionar.
3: Está como la idea de que es la genética lo que prima o que es un poco al azar, pero en realidad hay harto que está en nuestras propias manos por modificar o cambiar, como por ejemplo enfermedades cardiovasculares, como la diabetes, la hipertensión, el colesterol alto, el tabaquismo, el sedentarismo, el aislamiento social, la pérdida auditiva, todos estos factores que, digamos, están comprobados, aumentan mucho el riesgo de desarrollar demencia. Entonces, de ahí la importancia de poder mantenerlos controlados, como por ejemplo las enfermedades cardiovasculares, asistiendo a sus controles periódicos de crónicos, en los CESFAM. Siempre es importante estar en una constante estimulación social, interactuar con grupos de personas, ir a los clubes de adulta mayor, de las juntas de vecinos. La actividad física también es bien importante. El ejercicio es uno de los mayores factores protectores de la salud cerebral.
6: Está en nuestras manos entonces, como en la mayoría de los diagnósticos que tratamos acá en los micrófonos de Hagamos Salud, la posibilidad de prevenir o de llevar un estilo de vida saludable que nos permita reducir el riesgo de padecer este tipo de enfermedades. Ahora bien, Constanza nos ha entregado varios factores protectores. ¿Alguno que puedas añadir, Javier?
4: Hay que agregar los trastornos de ánimo, ¿sí? Sí. La depresión como uno de los principales cuadros a detectar, porque mucha gente es capaz de darse cuenta de eso. Mucha gente es capaz de notar que el usuario o la persona está más desanimada, menos activa, con alteración de sueño, con alteración de apetito, y todo esto junto puede estar gatillando algo que es muy similar a un cuadro depresivo, un episodio depresivo, que desafortunadamente puede ser una de las primeras señales de un deterioro cognitivo después, a posterior. como también está la posibilidad de que no tengas una demencia y en realidad estés deprimido.
6: Ahí la importancia de buscar un buen especialista.
4: La detección.
6: O un equipo multidisciplinario como el que tienen en el centro de la demencia.
4: El consultorio. Tu equipo de APS es capaz de tratar una depresión, un cuadro de ánimo, un episodio. Y si ya no puede, después de todos los esquemas, después de todas las, todas las posibilidades de acción que ellos tienen, que incluso está, ¿por qué no?, el COSAM, viendo las depresiones mayores, cuando eso ya no es suficiente, puede ser un deterioro en el cerebro, que ahí ya deja de ser un cuadro de ánimo de las emociones y se vuelve un cuadro orgánico del cerebro.
6: ¿Y puede pasar de uno a otro?
4: Una persona con demencia también se puede deprimir. El cerebro es un órgano bien complejo. Entonces, está la posibilidad de que alguien con depresión pueda tener un cuadro de demencia, una persona con demencia tener una depresión, como también no sea ni lo uno ni lo otro. Había un cuadro que ya no se usa mucho el nombre, pero le llamábamos pseudodemencia depresiva. Algo que parece demencia, pero que en realidad era un cuadro de ánimo ahí medio escondidito. Se hace un tratamiento de ánimo y muchas veces remite toda la falla.
6: Es un desafío ahí poder descubrir, sí. Pero lo importante es acudir a tiempo. ¿Ante qué tipo de síntomas? Los reales, porque ya decíamos con Ike, uno de repente se confunde o pudiera pensar que todo es grave, pero ¿cuándo realmente necesitamos buscar ayuda profesional?
3: Las personas tienden a normalizar estas fallas, bueno, si a todos se nos olvidan las cosas, bueno, estamos envejeciendo, es lo que nos tiene que pasar, pero en realidad no. Entonces, como estas señales de alerta, son estos olvidos más reiterativos en el día a día, por ejemplo, uno que comparte harto con sus familiares, acá la familia tiene mucho que decir. De hecho, en nuestro proceso diagnóstico, la familia es parte del equipo, el cuidador o la cuidadora, porque es quien nos entrega toda la parte funcional para poder hacer el diagnóstico. Como decía, la funcionalidad es algo muy importante en la demencia. Entonces, en la familia, el entorno, quien tiene que empezar a advertir cuando la persona, si es que la propia persona no se da cuenta, que está más reiterativa, que realmente está más olvidadiza, que hay cosas que antes podía hacer y ya no las está pudiendo realizar. Entonces, en realidad, las señales de alerta van por esto, que todo lo que es más reiterativo, olvidos, conversaciones repetitivas, dificultades para encontrar algunas palabras que son bien simples o seguir hilos de conversación, y la funcionalidad.
4: APS tiene una estrategia que es el EMPA y el EFAM. Son estrategias de tamizaje poblacional. Entonces, al adulto mayor, que ojo, los varones somos de 60, 65 en adelante y mujeres de 60 en adelante, que no son tan mayores tampoco.
6: No.
4: Ya pueden empezar a hacerse un tamizaje, una revisión pequeña, cortita, pero que es altamente sensible. Porque cuando el EFAM falla, se activa todo este protocolo. Entonces, prevenir es mejor que curar.
6: Uno también le dice mucho a las mamás, a las personas mayores, a las mujeres mayores, que hagan crucigramas, que las sopas de letra. Es muy doméstico, pero está muy presente eso en nuestra cultura.
3: Esto de hacer las sopas de letra, los crucigramas. Y bueno, a nivel preventivo, la verdad es que como esta estimulación aislada no es lo más beneficioso, no trae resultados. Sí puede ser un buen pasatiempo, si se puede hacer de manera grupal, va a tener un efecto anímico positivo, pero en términos más concretos como preventivo o de estimulación o rehabilitación propiamente tal, no lo es tanto. Entonces, en realidad, ahí las sugerencias, existe tratamiento para las demencias. Si bien sabemos que tienen este curso que es progresivo, que actualmente no hay cura, sí hay tratamiento. Hay tratamiento que, dependiendo de las etapas y del tipo de demencia que tenga, ayudan a ralentizar la progresión de la enfermedad. Hay tratamientos que ayudan a mantener los síntomas psicológicos y conductuales que son bien comunes en la demencia. Y también hay estimulación cognitiva que se puede realizar en los CESFAM, en los programas que hay a nivel comunitario. Eso es bastante positivo a nivel preventivo.
6: Quiero que conversemos acerca de los cuidadores, de lo importante que es para las familias hacerse cargo de alguien con demencia. Ya nos decía Connie, Javier, hay personas, su paciente más joven tiene 34 años, así que ahí hay todo un tema también con las familias. Nos queda un bloque de Hagamos Salud, así que en breve estamos de vuelta con aquello.
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2: 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No solamente la salud física, la salud mental también es importante. Es el enfoque que le hemos dado a distintos capítulos de nuestro podcast institucional. Y por lo mismo hoy estamos conversando acerca de demencias y principalmente de Alzheimer. ¿Qué pasa con los cuidadores? Le pregunto a nuestros profesionales. Porque cuando una persona tiene este diagnóstico de demencia, se reducen considerablemente su capacidad, su funcionalidad, y eso impacta en el resto de la familia cuando hay una red de apoyo, cuando hay una familia. Hay casos en que no existe. ¿Cómo va impactando eso en quienes nos rodean?
3: Las demencias son una enfermedad colectiva, a diferencia de muchas otras patologías de salud que solamente afectan a la persona que las tiene. Acá en las demencias, cada persona que tiene el diagnóstico ve afectada a lo menos a una persona más, que es quien se empieza a asumir sus cuidados. Y si entendemos que esta persona con demencia se inserta en una familia de 4 personas, ya son 4 personas que se ven, digamos, repercutidas por el diagnóstico. Y nosotros hablamos de diada, porque así como tenemos a nuestra persona con demencia, tenemos a la persona que cuida, la cual es fundamental porque todas las orientaciones, el tratamiento que nosotros entreguemos, se va a hacer en la casa.
2: Claro, porque finalmente pareciera que el cuidador es el que recibe la peor parte y el que solamente está ahí con un fin logístico.
3: Claro.
2: Pero él pasa a ser parte o integrante de este equipo que atiende al paciente.
3: Sí, de hecho, la atención también se le da a los cuidadores porque entendemos que la sobrecarga que puedan experimentar, ya sea de tipo física, por todo lo que implica asistir a una persona con demencia cuando ya están en etapas avanzadas, y también la sobrecarga emocional por todo el impacto que implica ver cómo el ser querido va perdiendo sus capacidades, repercute de manera muy fuerte en los cuidadores, en las cuidadoras. Entonces también se les entrega la atención a ellos. Hacemos un entrenamiento, los capacitamos para ir abordando las diferentes situaciones, los diferentes síntomas de las personas con demencias. Se les entrega el apoyo psicológico a quienes más lo requieren porque presentan esta sobrecarga o porque también pueden estar pasando por lo que nosotros hablamos, que es el duelo anticipado, que es esta pérdida de nuestro ser querido que sigue estando con nosotros, pero que nos vamos dando cuenta y vamos viendo cómo con el paso del tiempo va perdiendo cada vez más sus capacidades, y eso genera sentimientos de tristeza, de angustia, a veces rabia, y todo eso también tiene que ser abordado, porque si nuestra persona cuidadora no está bien, el cuidado que esa persona va a ejercer tampoco va a ser más el más adecuado.
2: Vemos que principalmente quienes cuidan son mujeres, no solamente en Chile, sino que a nivel internacional. Son las mujeres las que prestan sus capacidades, su salud, y que también van poniendo en riesgo su bienestar emocional y psíquico por cuidar a otro, en este caso un padre, una madre o un hijo, que son los casos de repente más terribles que podemos ver.
6: ¿Ustedes tienen excepciones también?
4: Tenemos la suerte de contar con algunos varones, algunos hijos, algunos esposos que se han hecho cargo del cuidado, pero también con este casi sesgo cultural de decir, chuta, ¿le cambio el paño yo a mi mamá en una etapa avanzada o tendré que conseguirme una mujer cuidadora que haga esto?
6: ¿Y qué pasa en una crisis económica también? Porque ya sea hombre o mujer en edad productiva, como tú dices, deja de trabajar, es un ingreso que deja de percibirse en tiempos donde está todo complicado económicamente.
3: Es un impacto multidimensional las demencias, porque afecta la parte económica, afecta la parte de las relaciones familiares. Generalmente quienes son los cuidadores principales tienen que dejar su actividad laboral. Por eso el tratamiento de las demencias, el abordaje que se da siempre es de tipo familiar y que involucre a todas las personas directas de la familia, nunca una sola persona. Cuidar es un camino muy largo que en ningún caso debe ser recorrido solo por una persona.
6: Y para ir finalizando, sobre todo cuando hablamos de una enfermedad o de un diagnóstico, una patología que afecta a nuestra mente, a nuestro cerebro, pero hay personas que a veces también están súper funcionales físicamente, pero que es su cabeza la que deja de estar operativa en el fondo. ¿Eso va influyendo también en que el resto del cuerpo se enferme? ¿O no necesariamente van por caminos separados? Lo que alarga mucho más la agonía, por así decirlo, de este proceso.
3: Ante todo, tener presente que las personas con demencia siguen siendo personas. Si son personas mayores, siguen siendo personas con toda una experiencia de vida, con todo un recorrido. Hay que respetar su dignidad y eso es fundamental. Y claro, si la persona está en una etapa inicial, hay que seguir dándole labores, que siga haciendo actividades, tareas dentro del hogar. Si dentro de todo puede seguir manteniendo su actividad laboral, lo recomendable es que lo haga, porque como sabemos que va a ir progresando, quizás en este minuto pueda hacerlo y en un tiempo más, por esta progresión, ya no va a poder. Y ahí se va a adecuar nuevamente cuáles son las actividades que esta persona va a poder seguir haciendo. Pero en definitiva, siempre hay que tratar de promover que sigan siendo personas autovalentes. Que lo que puedan hacer, aunque sea poquito, lo sigan haciendo.
6: Se nos está acabando el tiempo. Yo les agradezco esta conversación. Parece que sí se están ganando una segunda invitación, Javier. Me gustaría que le puedas entregar un mensaje a la comunidad que hoy día nos ha estado escuchando con atención para hablar de demencias y Alzheimer.
4: Gran parte del tratamiento es comunitario, gran parte se puede hacer en el consultorio, gran parte lo pueden hacer las familias. Entonces, lo que nosotros queremos intentar y lo que nosotros estamos abogando es a que nos saquemos los prejuicios, nos saquemos los miedos y empecemos a actuar. Porque, te insisto, prevenir y educar es la herramienta en salud.
6: Interesante cómo ha ido evolucionando esta matriz del cuidado. Estábamos preparados para cuidar niños, para cuidar bebés, pero hoy día también ha ido aumentando considerablemente esta edad operativa que vamos teniendo, esta esperanza de vida, y allá hay menos niños y hay más adultos mayores, aunque queremos sacarnos el estigma, como dijo la Connie, que estas son patologías que afectan más a nuestros adultos mayores. ¿Algún mensaje para nuestros auditores?
3: Sabemos que el diagnóstico de demencia genera temor, que tiene esta carga bien negativa, pero cuando a una familia le llegue el diagnóstico de demencia, saber que no van a estar solos, que en salud hay equipos, hay programas que van a estar acompañando, que los van a estar orientando, que en el caso de quienes asumen el cuidado principal, tienen todo el derecho a pedir ayuda, a buscar ayuda, eso nunca se va a ver de una manera negativa. Y en definitiva, el acompañamiento de las personas con demencia se va a hacer de manera familiar, se va a hacer desde la salud. A nivel nacional se están haciendo cada vez más políticas, porque como tú mencionas, nuestra pirámide poblacional ya se invirtió, ya somos un país envejecido. Las proyecciones que se hacen a nivel nacional es que se van a venir oleadas de diagnósticos de demencia. Entonces, esto ya va a ser una realidad cada vez más común, y me gustaría solamente dejar ese mensaje, que no están solos, que están los programas y que cada vez van a seguir estando más.
6: Y usted que nos está escuchando, lo invito a que no se pierda nuestro contenido, el que estamos publicando constantemente en nuestras redes sociales, Instagram, Facebook, @complejoasistencialLA, en YouTube nos encuentran como CAP TV y en Spotify como Hagamos Salud CAP, porque prevenir y educar también salva vidas. Nos encontramos en un próximo capítulo de Hagamos Salud.
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16: Son las 12 horas con 34 minutos.
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1: Son las 13 horas con 2 minutos.
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1: Son las 13 horas con 33 minutos.
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1: Son las 14 horas con un minuto.
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1: Son las 14 horas con 34 minutos.
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1: Son las 15 horas con un minuto.
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1: Son las 15 horas con 33 minutos.
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Hola, ¿qué tal? ¿Cómo le va? ¿Cómo le va? ¿Cómo está? Sí, estamos nuevamente juntitos en esta jornada de viernes 25, cielos nublados, ha parado la lluvia, eso sí, pero la verdad que las condiciones climáticas van a continuar, ¿no? Sí, la verdad que no es que tengamos lluvia incesante e intensa, pero va a estar en forma intermitente, ¿no? Así es. Bueno, eso es lo que nos depara, ya lo habíamos estado comentando. Lo

junto a este comunicador, a este humilde obrero de las comunicaciones, Norman Matus. Le acompañamos hasta las 17 horas 5 de la tarde, acá en Radio Los Ángeles.cl.

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1: Son las 16 horas con 3 minutos.
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1: Son las 16 horas con 30 minutos.
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disfrutando de todas estas buenas canciones, la acompañamos en esta tarde de día viernes, por supuesto, en víspera de este fin de semana que ya se avecina aquí en Radio Los Ángeles.cl.

Directo al oído de ustedes, directo al corazón de ustedes, directo a ese sentir a través de todas estas buenas canciones y todas las informaciones que permanentemente les proporcionamos a través de nuestra señal por internet. Claro, somos la única radio que transmite, difunde, expande su señal a través de el www.radiolosangeles.cl, desde el corazón de la ciudad de Los Ángeles para todo el mundo.

Activando todas nuestras vibras en esta jornada, por supuesto, en este día viernes, a través de Radio Los Ángeles.cl, en esta tarde de Los Ángeles.

0: Y nos vamos, si nos ha encontrado el tiempo, nosotros encontramos el tiempo como usted quiera, ¿no? Pero bueno, finalmente son exactamente las 17, las 5 de la tarde y nosotros ya nos tenemos que ir marchando. Un abrazo tremendo, bendiciones, cuídense, pasen un extraordinario fin de semana y el próximo día lunes, por supuesto, Dios mediante, nos volveremos a encontrar. Un fuerte abrazo, muchas gracias, nos vemos, chao, chao.
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2: Son las 17 horas con 2 minutos.
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2: Bienvenidos y bienvenidas a una nueva edición de Hagamos Salud, el podcast del Complejo Asistencial Dr. Víctor Ríos Ruiz. Prevenir y educar también salva vidas, por supuesto. Y hoy día queremos conversar con ustedes acerca de salud mental y particularmente de Alzheimer y de demencias. Para ello tenemos a dos profesionales invitados a quienes ya damos la bienvenida. Nos acompaña Constanza Pineda, ella es neuropsicóloga del Centro de Demencias del Servicio de Salud Bio Bio. Connie, bienvenida.
3: Hola, muchas gracias.
2: Junto a Constanza nos acompaña Javier Villalobos, él es psicólogo también del Centro de Demencias del Servicio de Salud Bio Bio. ¿Cómo está, Javier? Bienvenido.
4: Bien, gracias.
2: Chicos, primero cuéntenos qué es este Centro de Demencias, a qué se dedica, qué profesionales trabajan en él.
4: Nosotros como Centro de Demencia somos una de las pocas unidades donde trabajamos única y exclusivamente con el GES-85, que es una garantía explícita en salud que abarca el Alzheimer y otras demencias. Nuestro equipo ha estado en constante desarrollo. Es un equipo que contamos con especialistas del área, neurólogos, psiquiatras, médicos familiares también, y un equipo de apoyo psicosocial, donde está mi colega Constanza, está trabajadores sociales, fonoaudiólogos, terapeuta ocupacional, trabajadores sociales, y también tenemos la suerte de contar con un químico farmacéutico, que eso es poco común en los centros de salud.
2: Connie, al ser dependiente del servicio de salud Bio Bio, ¿eso implica que ustedes están en contacto con pacientes de toda la red? Exacto. ¿De los hospitales de la familia y la comunidad también?
3: El Centro Comunitario de Apoyo a Personas con Demencia y sus Familias es uno de los 13 que hay a nivel nacional, y al pertenecer al servicio de salud somos de cobertura provincial. Y tiene también la característica que lo hace único y lo distingue de la mayoría de los otros centros de demencia, que tiene una atención mixta, por un lado de especialidad, porque se hacen los diagnósticos diferenciales, es decir, confirmar si se trata de una demencia o no, qué tipo de demencia, y si es que no es una demencia, cuál podría ser la causa, y también tiene toda la otra parte más comunitaria, que es el tratamiento integral, en donde se involucran tanto a las personas con demencia como a sus familias.
2: ¿Y cuál es la vía de ingreso a este centro de demencia?
4: Hay vías más expeditas que otras, pero la vía más formal es la derivación por interconsulta desde el equipo de salud de APS. Ellos hacen una sospecha de demencia, y esta sospecha de demencia con algunos instrumentos básicos, algunos exámenes también de descarte, hacen que sea necesaria una interconsulta de evaluación. Luego, en algunos casos ya el cuadro es tan evidente que el mismo médico del consultorio puede confirmar y decir, estoy frente a una demencia, equipo, por favor, hagan tratamiento, que es otro tipo de derivación que también es expedita en realidad, pero el ideal es partir desde ahí.
2: Ya, interesante, que no todo necesita llegar o al complejo asistencial, que es el único centro de alta complejidad de la provincia, o en este caso al centro de demencia.
3: De hecho, no es que todas las personas con demencia estén en nuestro centro. Nuestro centro, al ser de especialidad y como solo llegan por derivaciones, llegan los casos más complejos que al ser intervenidos en sus CESFAM o en sus dispositivos de APS no se han logrado los resultados que se buscaban, y por tanto se recurre a nuestro centro de dispositivo de especialidad para poder intervenir con las especialidades médicas y con el equipo psicosocial especializado igual.
2: Ahora la palabra demencia tiene evidentemente una carga muy negativa, y me atrevería a decir también que tiene un significado bien relativo. Siempre lo asociamos con loco, con locura, pero para ustedes debe tener obviamente una acepción un poco más profunda.
4: Quizá una distinción más técnica, ¿no? Cuando hablamos de demencia en general, tenemos que pensar en, uno, deterioro. falla. Una persona que tenía cierta capacidad de hacer cosas, con estos diagnósticos dejan de funcionar. Entonces nosotros tenemos que evaluar la falla funcional, pero también fallas cognitivas, donde la memoria es una de las más comunes, pero no es la única. Y ahí es donde el diagnóstico diferencial tiene mucho peso, porque muchos diferentes tipos de demencias van a tener diferentes tipos de fallas. Lo que nos tiene que quedar claro es que una persona, por una condición adquirida, empieza a tener fallas progresivas. Alguien que solía cocinar, ya no cocina. Alguien que solía trabajar, ya no trabaja. Alguien que era capaz de, qué sé yo, elegir su ropa, ahora se confunde. Y eso, evaluado con ciertos instrumentos, con ciertos test, permite determinar un diagnóstico que a veces es claro.
2: En relación a aquello, Javier, nos pasa mucho que en este mundo tan convulsionado, donde vivimos todos súper rápido, se nos olvidan las cosas a todos. Algunos más, a otros menos. Pero me pasa con las personas mayores con las que uno convive habitualmente. Siempre dicen, ahora se me olvidan las cosas, antes no se me olvidaba, pero cuando mencionan eso yo digo, pucha, a mí también, que soy un poco más joven, se me olvida. Quizás a mis hijos, que son más chicos, obviamente también se les olvidan. ¿Cómo podemos ir distinguiendo, Connie, Javier, cuando el problema realmente merece una evaluación clínica?
3: Pero hay que ser bien claros en diferenciar como los olvidos normales de los olvidos ya patológicos, que es como la entrada a las demencias. Olvidos normales puede ser, por ejemplo, que a uno se le olvida un nombre, se le olvida dónde dejó las llaves, que eso nos puede ocurrir a todos y en cualquier momento de la vida. Pero cuando ya son olvidos, por ejemplo, en donde la persona cotidianamente está olvidando cosas importantes y no logra recordarlas, incluso cuando se le están dando algunas pistas, o está muy repetitiva con las preguntas o con las conversaciones en el mismo día, o cuando el entorno empieza a ver o la misma persona se da cuenta que está fallando en funciones diarias, como por ejemplo pagar las cuentas, llevar las finanzas, la preparación del almuerzo. Ese tipo de fallas o de olvidos ya no son normales, podrían comenzar a verse como más complejos, y si es un motivo, digamos, de alerta para hacer un proceso de evaluación.
2: Vamos a tener ojo con eso entonces, poniendo atención quienes nos están escuchando, porque todos nos movemos con personas en nuestro entorno y sería importante poder ir identificando estos factores de riesgo que nos podrían hacer buscar a lo mejor una atención médica. Queremos seguir conversando con ustedes hoy acerca de Alzheimer y demencias luego de esta breve pausa.
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2: Hoy en Hagamos Salud estamos conversando acerca de Alzheimer y de demencias. ¿Por qué usamos este último término en plural, Javier? ¿Qué tipos de demencias hay? ¿Cuáles son? ¿Cuáles podemos enumerar? ¿Las más comunes, tal vez?
4: Cuando uno habla de demencias, uno se está refiriendo a un gran abanico, que nosotros incluso decimos paraguas en el mundo este, de que esconde varios diagnósticos, Y cada diagnóstico va a ser una demencia particular. La más común es el Alzheimer. Entonces, cuando mucha gente habla de demencia, piensa inmediatamente en Alzheimer, que la falla más evidente es memoria. Pero hay otras demencias que tienen fallas, por ejemplo, Parkinson, que tiene que ver mucho con el movimiento, puede asociarse después a una demencia. Y tenemos una demencia en enfermedad de Parkinson, dado que es el mismo órgano el que falla. Es el cerebro el que se está deteriorando. También hay demencias que tienen que ver más con las alucinaciones y los delirios, otras demencias que tienen que ver con el movimiento, otras que tienen que ver con las emociones. Hay una en particular aquí en la provincia y cerquita de Ñuble también, que son las demencias de rápida progresión, que son demencias que a nivel mundial son súper poco conocidas. Es un caso en un millón y nosotros acá tenemos muchas. Yo he escuchado que le llaman la enfermedad de las vacas locas, que en una época hubo harto ruido. Claro. Esa era una demencia.
8: Es como muy noventera ese término.
4: Exacto. Y resulta que es una demencia que en esa época no tenía el abordaje que tenemos ahora, con centros de especialidad, con personas que se preparan, que trabajan y que en el mejor de los casos puede detectar y generar tratamiento.
8: Connie, y cuando hablamos de demencia senil, que también es un término muy utilizado, pero yo he leído últimamente que no corresponde hablar de demencia senil, que es el lenguaje que manejamos nosotros, los comunes mortales, que no somos técnicos en la materia como ustedes.
3: Es un término, un concepto ya totalmente obsoleto, que estamos intentando que se erradique completamente porque genera mucho estigma, mucho prejuicio, y ya con toda la evidencia que hay. Desde hace mucho tiempo está más que comprobado que en realidad la demencia no es parte normal del envejecimiento. Lo normal en el envejecimiento es, claro, quizás presentar algún enlentecimiento, tener algunos olvidos, pero solo eso, nada que vaya a complicar la vida de manera significativa en el día a día, en nuestras actividades que siempre hemos hecho. De hecho, en nuestro centro, si bien la mayor prevalencia de las demencias está en los adultos mayores, también da en las etapas adultas. Y quería comentar que en nuestro centro, por ejemplo, tenemos varios usuarios, usuarias que tienen 50 y tantos años, 40 y tantos años, y de hecho, bueno, nuestra usuaria más joven tiene 34 años. Entonces, en ningún caso es algo propio del envejecimiento, por lo tanto, ahora se ocupa el término general de demencias.
8: ¿Y cuáles son esos factores? Porque Connie ya lo comentaba un poco fuera de micrófono y yo que impactada, estamos todos con la posibilidad de poder padecer demencia por estos factores de riesgo que tú nos vas a mencionar.
3: Está como la idea de que es la genética lo que prima o que es un poco al azar, pero en realidad hay harto que está en nuestras propias manos por modificar o cambiar, como por ejemplo enfermedades cardiovasculares, como la diabetes, la hipertensión, el colesterol alto, el tabaquismo, el sedentarismo, el aislamiento social, la pérdida auditiva, todos estos factores que, digamos, están comprobados, aumentan mucho el riesgo de desarrollar demencia. Entonces, de ahí la importancia de poder mantenerlos controlados, como por ejemplo las enfermedades cardiovasculares, asistiendo a sus controles periódicos de crónicos, en los CESFAM. Siempre es importante estar en una constante estimulación social, interactuar con grupos de personas, ir a los clubes de adulta mayor, de las juntas de vecinos. La actividad física también es bien importante. El ejercicio es uno de los mayores factores protectores de la salud cerebral.
8: Está en nuestras manos entonces, como en la mayoría de los diagnósticos que tratamos acá en los micrófonos de Hagamos Salud, la posibilidad de prevenir o de llevar un estilo de vida saludable que nos permita reducir el riesgo de padecer este tipo de enfermedades. Ahora bien, Constanza nos ha entregado varios factores protectores. ¿Alguno que puedas añadir, Javier?
4: Hay que agregar los trastornos de ánimo, ¿sí? Sí. La depresión, como uno de los principales cuadros a detectar, porque mucha gente es capaz de darse cuenta de eso. Mucha gente es capaz de notar que el usuario o la persona está más desanimada, menos activa, con alteración de sueño, con alteración de apetito, y todo esto junto puede estar gatillando algo que es muy similar a un cuadro depresivo, un episodio depresivo, que desafortunadamente puede ser una de las primeras señales de un deterioro cognitivo después, a posterior. Como también está la posibilidad de que no tengas una demencia y en realidad estés deprimido.
8: Ahí la importancia de buscar un buen especialista.
4: La detección.
8: O un equipo multidisciplinario como el que tienen en el centro de la demencia.
4: El consultorio. Tu equipo de APS es capaz de tratar una depresión, un cuadro de ánimo, un episodio, Y si ya no puede, después de todos los esquemas, después de todas las, digamos, todas las posibilidades de acción que ellos tienen, que incluso está, ¿por qué no?, el COSAM, viendo las depresiones mayores, cuando eso ya no es suficiente, puede ser un deterioro en el cerebro, que ahí ya deja de ser un cuadro de ánimo, de las emociones, y se vuelve un cuadro orgánico del cerebro.
8: ¿Y puede pasar de uno a otro?
4: Una persona con demencia también se puede deprimir. El cerebro es un órgano bien complejo. Entonces, está la posibilidad de que alguien con depresión pueda tener un cuadro de demencia, una persona con demencia tener una depresión, como también no sea ni lo uno ni lo otro. Había un cuadro, que ya no se usa mucho el nombre, pero le llamábamos pseudo-demencia depresiva. Algo que parece demencia, pero que en realidad era un cuadro de ánimo ahí medio escondidito. Se hace un tratamiento de ánimo y muchas veces remite toda la falla.
8: Es un desafío ahí poder descubrir, sí. Pero lo importante es acudir a tiempo. ¿Ante qué tipo de síntomas? Los reales, porque ya decíamos con Ike, uno de repente se confunde o pudiera pensar que todo es grave, pero ¿cuándo realmente necesitamos buscar ayuda profesional?
3: Las personas tienden a normalizar estas fallas. Bueno, si a todos se nos olvidan las cosas, bueno, estamos envejeciendo, es lo que nos tiene que pasar, pero en realidad no. Entonces, como estas señales de alerta son estos olvidos más reiterativos en el día a día, por ejemplo, uno que comparte harto con sus familiares. Acá la familia tiene mucho que decir. De hecho, en nuestro proceso diagnóstico, la familia es parte del equipo, el cuidador o la cuidadora, porque es quien nos entrega toda la parte funcional para poder hacer el diagnóstico. Como decía, la funcionalidad es algo muy importante en la demencia. Entonces, en la familia, el entorno, quien tiene que empezar a advertir cuando la persona, si es que la propia persona no se da cuenta, que está más reiterativa, que realmente está más olvidada.

0: Da visa, que hay cosas que antes podía hacer y ya no las está pudiendo realizar. Entonces, en realidad, las señales de alerta van por esto, que todo lo que es más reiterativo: olvidos, conversaciones repetitivas, dificultades para encontrar algunas palabras que son bien simples o seguir hilos de conversación, y la funcionalidad.
1: APS tiene una estrategia que es el EMPA y el EFAM. Son estrategias de tamizaje poblacional. Entonces, al adulto mayor, que ojo, los varones somos de 60, 65 en adelante, y mujeres de 60 en adelante, que no son tan mayores tampoco.
2: No.
1: Ya pueden empezar a hacerse un tamizaje, una revisión pequeña, cortita, pero que es altamente sensible. Porque cuando el EFAM falla, se activa todo este protocolo. Entonces, prevenir es mejor que curar.
2: Uno también le dice mucho a las mamás, a las personas mayores, a las mujeres mayores, que hagan crucigramas, que las sopas de letra. Es muy doméstico, pero está muy presente eso en nuestra cultura.
0: Esto de hacer las sopas de letra, los crucigramas. Y bueno, a nivel preventivo, la verdad es que como esta estimulación aislada no es lo más beneficioso, no trae resultados. Sí puede ser un buen pasatiempo, si se puede hacer de manera grupal, va a tener un efecto anímico positivo, pero en términos más concretos, como preventivo o de estimulación o rehabilitación propiamente tal, no lo es tanto. Entonces, en realidad, ahí las sugerencias, existe tratamiento para las demencias. Si bien sabemos que tienen este curso que es progresivo, que actualmente no hay cura, sí hay tratamiento. Hay tratamiento que, dependiendo de las etapas y del tipo de demencia que tenga, ayudan a ralentizar la progresión de la enfermedad. Hay tratamientos que ayudan a mantener los síntomas psicológicos y conductuales, que son bien comunes en la demencia. Y también hay estimulación cognitiva que se puede realizar en los CESFAM, en los programas que hay a nivel comunitario. Eso es bastante positivo a nivel preventivo.
2: Quiero que conversemos acerca de los cuidadores, de lo importante que es para las familias hacerse cargo de alguien con demencia. Ya nos decía Connie, Javier, hay personas, su paciente más joven tiene 34 años, así que ahí hay todo un tema también con las familias. Nos queda un bloque de Hagamos Salud, así que en breve estamos de vuelta con aquello.
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3: Gracias a la realización de este podcast, el Departamento de Comunicaciones del Complejo Asistencial genera diversos productos asociados, como es la publicación semanal en redes sociales, tanto como en Spotify, YouTube, Instagram y Facebook. De esta manera, semana a semana, hacemos salud.
2: Porque prevenir y educar también salva vidas. Prevenir y educar también salva vidas. No solamente la salud física, la salud mental también es importante. Es el enfoque que le hemos dado a distintos capítulos de nuestro podcast institucional. Y por lo mismo hoy estamos conversando acerca de demencias y principalmente de Alzheimer. ¿Qué pasa con los cuidadores? Le pregunto a nuestros profesionales. Porque cuando una persona tiene este diagnóstico de demencia, se reducen considerablemente su capacidad, su funcionalidad, y eso impacta en el resto de la familia cuando hay una red de apoyo, cuando hay una familia. Hay casos en que no existe. ¿Cómo va impactando eso en quienes nos rodean?
0: Las demencias son una enfermedad colectiva, a diferencia de muchas otras patologías de salud que solamente afectan a la persona que las tiene. Acá en las demencias, cada persona que tiene el diagnóstico ve afectada a lo menos a una persona más, que es quien se empieza a asumir sus cuidados. Y si entendemos que esta persona con demencia se inserta en una familia de 4 personas, ya son 4 personas que se ven, digamos, repercutidas por el diagnóstico. Y nosotros hablamos de diada, porque así como tenemos a nuestra persona con demencia, tenemos a la persona que cuida, la cual es fundamental porque todas las orientaciones, el tratamiento que nosotros entreguemos, se va a hacer en la casa.
2: Claro, porque finalmente pareciera que el cuidador es el que recibe la peor parte y el que solamente está ahí con un fin logístico.
0: Claro.
2: Pero él pasa a ser parte o integrante de este equipo que atiende al paciente.
0: Sí, de hecho, la atención también se le da a los cuidadores, porque entendemos que la sobrecarga que puedan experimentar, ya sea de tipo física, por todo lo que implica asistir a una persona con demencia cuando ya están en etapas avanzadas, y también la sobrecarga emocional por todo el impacto que implica ver cómo el ser querido va perdiendo sus capacidades, repercute de manera muy fuerte en los cuidadores, en las cuidadoras. Entonces también se les entrega la atención a ellos, hacemos un entrenamiento, los capacitamos para ir abordando las diferentes situaciones, los diferentes síntomas de las personas con demencias, se les entrega el apoyo psicológico a quienes más lo requieren porque presentan esta sobrecarga o porque también pueden estar pasando por lo que nosotros hablamos que es el duelo anticipado, que es esta pérdida de nuestro ser querido que sigue estando con nosotros, pero que nos vamos dando cuenta y vamos viendo cómo con el paso del tiempo va perdiendo cada vez más sus capacidades, y eso genera sentimientos de tristeza, de angustia, a veces rabia, y todo eso también tiene que ser abordado, porque si nuestra persona cuidadora no está bien, el cuidado que esa persona va a ejercer tampoco va a ser más el más adecuado.
2: Vemos que principalmente quienes cuidan son mujeres, no solamente en Chile, sino que a nivel internacional son las mujeres las que prestan sus capacidades, su salud, y que también van poniendo en riesgo su bienestar emocional y psíquico por cuidar a otro, en este caso un padre, una madre o un hijo, que son los casos de repente más terribles que podemos ver. ¿Ustedes tienen excepciones también?
1: Tenemos la suerte de contar con algunos varones, algunos hijos, algunos esposos que se han hecho cargo del cuidado, pero también con este casi sesgo cultural de decir, chuta, ¿le cambio el paño yo a mi mamá en una etapa avanzada o tendré que conseguirme una mujer cuidadora que haga esto?
2: ¿Y qué pasa en una crisis económica también? Porque ya sea hombre o mujer, en edad productiva, como tú dices, deja de trabajar, es un ingreso que deja de percibirse en tiempos donde está todo complicado económicamente.
0: Es un impacto multidimensional las demencias, porque afecta la parte económica, afecta la parte de las relaciones familiares. Generalmente quienes son los cuidadores principales tienen que dejar su actividad laboral. Por eso el tratamiento de las demencias, el abordaje que se da siempre es de tipo familiar y que involucre a todas las personas directas de la familia, nunca una sola persona. Cuidar es un camino muy largo que en ningún caso debe ser recorrido solo por una persona.
2: Y para ir finalizando, sobre todo cuando hablamos de una enfermedad o de un diagnóstico, una patología que afecta a nuestra mente, a nuestro cerebro, pero hay personas que a veces también están súper funcionales físicamente, pero que es su cabeza la que deja de estar operativa en el fondo. ¿Eso va influyendo también en que el resto del cuerpo se enferme? ¿O no necesariamente van por caminos separados? Lo que alarga mucho más la agonía, por así decirlo, de este proceso.
0: Ante todo, tener presente que las personas con demencia siguen siendo personas. Si son personas mayores, siguen siendo personas con toda una experiencia de vida, con todo un recorrido. Hay que respetar su dignidad y eso es fundamental. Y claro, si la persona está en una etapa inicial, hay que seguir dándole labores, que siga haciendo actividades, tareas dentro del hogar. Si dentro de todo puede seguir manteniendo su actividad laboral, lo recomendable es que lo haga, porque como sabemos que va a ir progresando, quizás en este minuto pueda hacerlo y en un tiempo más por esta progresión ya no va a poder, y ahí se va a adecuar nuevamente cuáles son las actividades que esta persona va a poder seguir haciendo. Pero en definitiva, siempre hay que tratar de promover que sigan siendo personas autovalentes, que lo que puedan hacer, aunque sea poquito, lo sigan haciendo.
2: Se nos está acabando el tiempo. Yo

0: Yo les agradezco esta conversación. Parece que sí se está...
1: Con miedos y empecemos a actuar. Porque, te insisto, prevenir y educar es la herramienta en salud.
0: Interesante cómo ha ido evolucionando esta matriz del cuidado. Estábamos preparados para cuidar niños, para cuidar bebés, pero hoy día también ha ido aumentando considerablemente esta edad operativa que vamos teniendo, esta esperanza de vida, y allá hay menos niños y hay más adultos mayores, aunque queremos sacarnos el estigma, como dijo la CONIE, que estas son patologías que afectan más a nuestros adultos mayores. ¿Algún mensaje para nuestros auditores?
2: Sabemos que el diagnóstico de demencia genera temor, que tiene esta carga bien negativa, pero cuando a una familia le llegue el diagnóstico de demencia, saber que no van a estar solos, que en salud hay equipos, hay programas que van a estar acompañando, que los van a estar orientando, que en el caso de quienes asumen el cuidado principal, tienen todo el derecho a pedir ayuda, a buscar ayuda, eso nunca se va a ver de una manera negativa. Y en definitiva, el acompañamiento de las personas con demencia se va a hacer de manera familiar, se va a hacer desde la salud, a nivel nacional se están haciendo cada vez más políticas, porque como tú mencionas, nuestra pirámide poblacional ya se invirtió, ya somos un país envejecido. Las proyecciones que se hacen a nivel nacional es que se van a venir oleadas de diagnósticos de demencia. Entonces, esto ya va a ser una realidad cada vez más común, y me gustaría solamente dejar ese mensaje, que no están solos, que están los programas y que cada vez van a seguir estando más.
0: Y usted que nos está escuchando, lo invito a que no se pierda nuestro contenido, el que estamos publicando constantemente en nuestras redes sociales, Instagram, Facebook, @complejoasistencialLA, en YouTube nos encuentran como CAP TV y en Spotify como Hagamos Salud CAP, porque prevenir y educar también salva vidas. Nos encontramos en un próximo capítulo de Hagamos Salud.
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5: Son las 17 horas con 34 minutos.
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1: Son las 18 horas.
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1: Son las 18 horas con 33 minutos.
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1: Son las 19 horas.
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1: Son las 19 horas con 31 minutos.
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1: Son las 20 horas con 2 minutos.
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1: Son las 20 horas con 32 minutos.
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1: Son las 21 horas.
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